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1: ¿Cómo te duele la cintura? Te quema la planta de los pies. Amigo, hay que tener cuidado con los riñones, el ácido úrico, la próstata. ¿Cuántos hermanitos llegan a mi casa en Catamayo? Llegan con la muestra de la orina y con una funda de pastillas y con bastantes análisis. Me dicen, maestro Damián, ya me he hecho ver en la clínica. Me he ido a Cuenca, me he ido a Guayaquil, me he ido a Quito. Me han llevado mis hijos, pero nada. Sigo mal. Y cuando yo le veo en las cartas del tarot, veo que no es una enfermedad de medicina, no es de operación. Es un daño puesto. Imagínense, mis amigos, la maldad, la envidia existe. Por eso hay que consultar en las cartas del tarot. Carta por carta vamos a ver sobre tu salud, sobre la salud de tu madre, la salud de tu compañero. Pero hay que analizarlo a tiempo. Hermanito de Zamora, de Yanzas, amigo Shuar, amigo de Palanda, de Zumba, de Chito, de Valladolid, La Canela, San Francisco. Sintonía total. Hermanitos que me llaman de diferentes partes de la provincia de Zamora Chinchipe, me dicen, maestro Damián, quiero llegar a tu casa. Quiero participar en una mesada. Quiero que me cures. Quiero saber. Quiero ver la cara de la persona que me hizo el daño. Mis amigos, todo lo que yo prometo, lo cumplo. Para eso está el San Pedro de 15 vientos, el Aguayasca, la Misa Rastrera. ¿Usted quiere curarse? ¿Usted quiere saber si esa enfermedad es de Dios o es algo puesta por el prójimo? A lo mejor te han trabajado en un cementerio, por eso que sueñas con culebras, por eso que andas amargado, todo te aburre, todo te fastidia. Tu hogar, de la noche a la mañana, se ha destruido. Tu pareja cambió. Mi amigo, ¿qué está pasando en tu vida? Falta poco para que se acabe este año 2026. Y te ha ido mal. Y te ha ido bien mal. Porque no tienes dinero. Has perdido a tu mujer. Tu negocio. No tienes negocio. Ahora tienes deudas. Has quedado mal con el banco. Has perdido tu finca. 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Por favor, tráeme la muestra de la orina en ayunas. Tráeme el animalito del cuy. La tierrita de la casa. La tierrita de la finca. Hermanito de Calvas, allá en Cariamanga. Amigo de Utuana, de Tacamoros, de Gonzanamá, de Changaimina. Mis amigos de Amalusa, de Lucero, de Espíndola, El Airo. Hermanitos de la provincia de Loja, quiero invitarte a que participes en las mesadas. Quiero que te cures. Quiero que recuperes tu salud para que puedas ir al cerro a ver tus animalitos, para que puedas atender a tu compañero. ¿Cómo te duele ver a tu compañera? Está perdiendo la memoria. A tu compañera se olvida las cosas. Hay momentos que tu compañera habla solita, como que se está quedando loquita, está perdiendo demasiado la memoria. Vamos a limpiarla con el cuy. El cuy es un animalito muy ancestral. ¿Cuántos hermanitos que han tenido dolor de cabeza, que han vivido por años enfermo, enfermo? Cuando les he limpiado con el cuy, cuando hemos realizado las mesadas, hermanitos hoy están sanos. Hoy caminan, hoy comen. comen de todo, porque antiguamente toda comida le hacía daño. No podían salir en un carrito porque vomitaban, tenían mareos, le cogía desesperación. Todo le daba. Hoy me dicen, Damián, ya estoy bien, ya estoy durita. Ya le acompaño a mi marido a ver los animalitos. Hermanos míos, la salud es lo primero. Usted tiene que cuidar su salud. Cuida la salud de tu compañera. Hay cuantos hermanitos, caramba, cuidan el carro y no cuidan a la compañera. Hay cuantos hermanitos que hacen ver los animalitos y no hacen ver la salud de la compañera. Hermanito, a tu compañera, si está enfermita, hazla ver. Llévale al hospital, a la clínica. Si tu padre está enfermo y tiene las posibilidades económicas, llévale a una clínica. ¡Sálvale la vida! No permitas que tu padre se muera. No permitas que tu madre se muera. Hazla ver. Mi amigo, la salud es lo primero. Como dice un dicho, en vida es todo. Hay cuantos hermanitos que hoy se están matando por una mina, por unos animales, por un pedazo de tierra. Yo veo muchos casos. Hermanitos que llegan a mi casa en Catamayo y me dicen, maestro curandero Damián, ayúdame, quiero que me ayudes. Mira cómo se está portando mi hermano. Quiere quedarse con todo, con los animales, con la casa. Amigos míos, cara vemos, corazones no sabemos. La maldad, la envidia existe y está en la misma familia. Hoy quieres curarte, hoy quieres leerte las cartas del tarot, quieres salir adelante. Usted quiere vivir en paz, quieres vivir tranquilo. No quieres estar peleando con tus hermanos por un pedazo de tierra. A lo mejor todos los hermanos no son así. Hay uno o dos que son problemáticos. 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

19:29, 7:29. Bienvenidos y bienvenidas a la programación de esta noche, como es Rocola Sigmoneda.

Bienvenidos y bienvenidas a esta programación, una programación más de cada fin de semana, de cada viernes, como es Rocola Sin Moneda, a través de la 92.1 Radio Amazonas. Bienvenidas y bienvenidos a los amigos que estaban esperándonos ya. Sean ustedes muy buenas noches. Bienvenidos a esta programación tan bonita de cada fin de semana.

Ya les está acompañando su humilde servidora Mayrita Gonzaga La Potra. Estaremos hasta cuando en punto sean las 22 horas, 10 de la noche, señoras y señores, para compartir con ustedes lo mejor en género rocolero. Espero que esta semana les haya ido muy bonito, hayan disfrutado, hayan trabajado, hayan hecho muchas cosas buenas. Ya estás en compañía de la única, oiga, la única emisora que te pone al 100% los fines de semana, como es Radio Amazonas, y en compañía de tu humilde servidora Mayrita Gonzaga La Potra. Pues queremos agradecer a nuestros auspiciantes, los que hacen posible que este programón se dé cada fin de semana. Lo que provoco es pena. Mientras yo les hablo de los auspiciantes, ustedes ya pueden ir separando su tema rocolero. Pueden irlos solicitando al 09-85-45-60-24. Ya puede estarme escribiendo mientras yo les doy a conocer los auspiciantes del fin de semana. Así es que ya saben, el 09-85-45-60-24, habilitado para que usted pueda solicitar los temas rocoleros que desea escuchar en esta noche maravillosa del San Viernes, donde el calendario nos marca ya 21 de agosto del 2026. Oiga, ¿cómo se va el tiempo? Ya estamos más del medio mes de agosto, del mes número 8, ya nos faltan 4 mesecitos y finish. Finalín al 2026. Bueno, agradecer infinitamente a todos nuestros auspiciantes, los que nos siguen acompañando como auspiciantes de Rocolas y Moneda. 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Ahí nos está escuchando la ingeniera María Lalangui. Muchas gracias por su gentil auspicio. 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
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Muchas gracias a ustedes. Gracias a ustedes se da el inicio de Rocola sin moneda en esta noche de San Viernes. Vamos a ver con qué arrancamos, con qué desean arrancar. Les repito nuevamente que la línea de WhatsApp está habilitada, el 0985-456024. Recuerda que estás en compañía de Mayrita Gonzaga, la potra. No te me vayas a equivocar porque hoy no estamos con paciencia de que se equivoquen. Mentiras. Cuidado, meta mal el dedo y me haga meter mal el dedo a mí también. Ahora sí, vamos a arrancar, señores. Muchas gracias a los amigos que ya se están conectando con nosotros. Talleres Web, ¿cómo está? Catita Ureña ya tiene presente. Bienvenidos y bienvenidas. Aquí arrancamos el programa Number One de Amazonas 92.1 desde el bello Valle de las Luciérnagas, Cantón Llanzaza. Esto es Rocola sin moneda y arrancamos con Bolívar Salinas. El ángel vengador, mi amor, suena para usted. Bienvenidos y bienvenidas.

0: Oiga, y así es como iniciamos la programación de este San Viernes. A full Vialitas nos dice por ahí, oiga Fernando, por Dios, ya descanse. Parece que ayer caminó, pero no le hace bien. No ha hecho con devoción, por Dios, por vida santa. Compóngase. Oiga, señora de Fernando, ya dele un guachazo en la oreja. Saludos cordiales a nuestro compañero de labores, Fernando Antún, que por ahí anda. Anda escapado, creo. ¿Qué se escapó, Fernandito? Se escapó, ¿verdad? Oiga, muchas gracias a los amigos que están comunicándose con nosotros. Como siempre, Katy Tureña dando el ejemplo. Muy buenas noches, mi estimada amiga Mayrita. Que tenga una excelente noche y muchas bendiciones. Ya lista para la rocolita. Muchas gracias, Katy Tureña. Y reporte de sintonía con Amazonas, Amazonas, Amazonas, Amazonas, señores. Oiga, qué lindo sticker que envía ese osito con los dientes hacia afuera. Bienvenida, Katy Tureña. Un gusto tenerla con nosotros otro fin de semana más. Una de nuestras fieles oyentes de Rocola sin Moneda. Vamos a ver quién más está por acá. Saludos desde Talleres Güec, nos decía mi estimado Wilson. ¿Cómo le va? Buenos días, casi les digo. Buenas noches, oiga, buenos días, buenas noches, buenas tardes, dependiendo dónde nos estén escuchando. ¡Ole! Oiga, por aquí también está el señor José Jadán. ¿Cómo está mi estimado Josecito Jadán? Buenas noches, mi bella Mayrita, ya... Estoy en su grata sintonía de su lindo programa de los viernes a full volumen, su fiel seguidor infalible, dice, y puede poner la canción Nuestro Pasado de Claudio Vallejo. Oiga, y justo parece que le tengo a ese tema después de esto. No. Ya le voy a ubicar, mi estimado don José. Bienvenido. Alfonso, ¿cómo está? Buenas noches, felicitándole por la buena música. Saluditos desde Lojita, póngase Corazón de Papel. Por supuesto, me parece que ya salió, pero vamos a hacer la repitunga, porque hoy estamos así bien chéveres, bien bacanzotes. Oiga, me gusta ese sticker de Katy Tureña, por Dios, ese gato ahí. Bienvenidos también a los amigos del grupo de Radio Amazonas. Ella es que motiva mi alma. Buenas noches, buen provechito, dice Salucita. Hola, ¿cómo está? Por aquí está Patita Sánchez también, bienvenidas y bienvenidos. Por acá está, vamos a ver qué tenemos por aquí, una nota de voz.
1: Bendiciones. Oiga, por favor, póngame una rocola de Claudio Vallejo, por favor. Y hasta aquí tu oyente, pico. Por favor, ya sabes, mi querida amiga.
0: Cuidado.
1: Una rocolita, por favor.
0: Claro que sí, corazón, pero no se me vaya a equivocar, por Dios bendito.
1: Rocola de Claudio Vallejo, como yo te vi con mis propios ojos.
0: ¿Cómo es eso de Claudio Vallejo? Yo te vi con mis propios ojos. Ya le vamos a ubicar, yo te vi con mis propios ojos. Cuidado, se me equivoque, ya les repetí que están en compañía de Mayrita Gonzaga, cuidado. Oiga, por aquí también está Marisolcita Tibán, bienvenida. Por aquí vi una nota de voz, vamos a ver o no. Ah, no, sí está, aquí está, vamos a escucharla de una vez.
2: Querida Mayrita, muy buenas noches.
0: Hola, corazón bello.
2: Escucharle el día viernes en su programa de la noche. Aquí llegando a casita, lista para escucharle Amazonas 92.1. Le saluda su fiel oyente Marisol aquí en Lojita por el Estadio Reina del Cisne, amiga Mayrita.
0: Muchas gracias, bienvenida Marisolcita Tibán, bienvenida. Oiga, ayer por ahí la vimos, pero ni bola nos paró.
2: Hola Mayrita, con mi padre y mi hermana que ya salen de viaje, ya se van para Ambato con la bendición de Dios y están aquí un ratito escuchándole a usted, Mayrita.
0: Muchas gracias, Marisolcita. Saludos para el hermano y el papacito de Marisolcita, que están rumbo ya para emprender el vuelo a su destino. Bienvenidas. A ver, ¿qué más está por acá? Buenas noches, nos dice. Buenas noches, aquí reportando sintonía desde mi trabajo, turno de la noche. Un saludo para mi perla escondida. Será un placer escucharla, esa linda voz. Una semana fue como un año al no escuchar tu linda voz. Oiga, muchas gracias. Gracias, mi estimado amigo. Vamos a ver, ¿quién es? Allá. Kenan, sí está bien el nombre, Kenan. Muchas gracias. Gracias a ustedes por estar siempre pendientes de esta programación.
2: Mi hermana Narcisa Tibán. ¿Qué dice amiga mayorita que no le he parado bola, dice?
0: Ahí la vi con la lengua afuera, la vi Marisolcita.
2: ¿Qué dijo? No la escuché.
0: Bueno, ahí estamos, vamos a ver si tenemos por acá, también teníamos otros mensajitos. Vamos a darles lectura de una vez. Mi princesa hermosa, eres un amor, dice Dulce Voz. Muchas gracias. Oiga, enviamos un saludo muy cordial y especial hacia el barrio Nanguipa Alto para Albertito Torres, que está en compañía de la 92.1, escuchándonos también desde su camita y descansando. Muchas gracias, Albertito. Por acá también tenemos saludos muy cordiales y especiales para el Cantón Centinela del Cóndor, al maestro Raúl Torres, siempre en sintonía de la 92.1. Estaba escribiéndonos ya, pues, ¿a qué hora se asoma? ¿Dónde anda? ¿Dónde está? Hoy nos hicimos tarde para aprender el programa hoy día. Pero aquí estamos con toda la alegría, con toda la vibra, con toda la energía, 100% recargados de la 92.1. Aquí estamos para transmitirles a ustedes. Vamos ya con las complacencias. Recuerden que la línea de WhatsApp está habilitada, el 0985-456024, para que usted pueda solicitar los temas rocoleros que desea escuchar en esta noche. ¿Cómo desea relajarse en esta noche? Aquí está nuestro pasado de Claudio Vallejo.

¿Qué le hace? Le hace padecer, ¿no es cierto? Ya son las 8:06, 8:06, ya nos vamos a la transmisión en vivo, pero antes de eso queremos saludar a los auspiciantes. Permítanme, regálenme un par de minutos para saludar a nuestros auspiciantes. 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Por ahí nos ha de estar escuchando siempre pendiente de la 92.1. Ahora sí, muchísimas gracias a todos nuestros auspiciantes. Nos vamos a la transmisión en vivo, señores y señoras. Y recuerden que la línea de WhatsApp está habilitada en 09 85 45 60 24.

Oiga, y aquí estamos llegando ya en la transmisión en vivo, señores. Aquí estamos abriendo el telón con el grandísimo Segundo Rosero, sí, señor. Yo te vi con mis propios ojos, con mis propios ojitos. Estos ojitos negros te vieron. Ya no hay nada que insistir, señores. Todo este tiempo perdido se fue. Mejor vamos a llorar con mi desventura. Bienvenidos y bienvenidas. Esto es Radio Amazonas, el programa de Rocola sin moneda. Buenos días, buenas noches, buenas tardes, dependiendo de dónde me estás escuchando, de dónde me estás observando. Bienvenidos y bienvenidas. Estás en compañía de Mayrita Gonzaga La Potra. Nos vamos rumbo hasta las 22 horas, así es que pilas. Oiga, y los amigos que ya saben y son fieles seguidores del programa de Rocola sin moneda de todos los viernes de cada fin de semana, pues ya saben la dinámica, que ustedes son los que colocan la música. Yo soy el instrumento de ustedes, señores. Ustedes eligen y yo se las coloco. Así de fácil. Ustedes son los responsables de que el programa de Rocola salga 10 de 10 porque ustedes son los que van a mezclar. Mientras ustedes se animan en enviar en las solicitudes de los temas rocoleros. Eso sí, solo música rocolera, por favor, no me vaya a pedir un Guaracazo o un Byron Caicedo. Eso no, eso lo dejamos para los programas de la mañana, los programas que tienen los compañeros. Un requisito más es darle corazoncitos a la pantalla, compartir el programa, compartir el en vivo con su grupo de amigos, con su grupo de familia. Comparta para que llegue a muchas personas, a muchas familias y puedan disfrutar un momento de Rocola sin moneda. Estas son 2 horas, oiga, 120 minutos de full Rocola. Así es que ya saben, comparta como eso que lo sabe compartir usted muy bien. Bienvenidos y bienvenidas, estamos desde el bello Valle de las Luciérnagas, Cantón Llanzaza, provincia de Zamora, Chinchipe, para el Ecuador y el mundo entero. Bienvenidos y bienvenidas. Recuerde dejar su mensajito en el TikTok, que yo le doy lectura, no me repita mucho los mensajes, solicite su tema rocolero, que aquí se le complace. Le dejamos con Segundo Rosero y vamos a ver con qué nos vamos. Mientras ustedes seleccionan el tema, pues yo les coloco el mío.

Oiga, otro requisito es dar, verá, los corazoncitos en la pantalla, porque si no los da, yo canto. Y ahí sí se friega el programa, señores. Vamos a abrir el telón con Segundo Rosero con el tema Melancolía. Yo les dije que les colocaba un tema mío, ahí va. Bienvenidos y bienvenidas.

0: Oiga, haciendo... lo han suelto a don Luis Medina. ¿Cómo está? Buenas noches.
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0: Bienvenido. Ahí en Chiquis, dice nomás. Alcíbar León, bienvenido, ¿cómo está?
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0: Oiga, y nos vamos con este tema que nos estaban solicitando por ahí en interno, que no digan el nombre.

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Ya, al término de esta canción vamos a darle

Ya sale ese tema, ya sale. Ahora sí, muchas gracias a los amigos que están pendientes de la 92.1, sobre todo del programa de Rocola sin Moneda. Muchísimas gracias a ustedes. Por acá nos decía, saludos, gracias por su corazón desde Talleres Güec. Una canción, amor, mujer, infiel, gracias. Me parece que es de Héctor Cox, si no me equivoco. Por acá también estaba Alcíbar León, Catitureña, Don Luis Medina, reaccionando así calladito que nadie le escuche ni le vea. Por favor, me puedes complacer con un tema. Quiero que conozcas mi amor. Es de Segundo Rosero, va dedicado para ti, mi perla escondida, de aquí de Yanzaza, porque Yanzaza se considera la tierra del oro y las perlas. Muchas gracias. Claro que sí, ya la tenemos en lista. Vamos a ver si le atinamos, porque no nos apareció con eso, con ese nombre. Porfa, la Rocolita de Segundo Rosero, perdóname, nos dice por acá. Salud por eso, mi estimado Alfoncito Granda, ya mismo sale su tema. Con paciencia, por favor, paciencia. Ahora sí, vamos a dar lectura a los mensajes de TikTok mientras ustedes comparten. Oye, ¿qué pasó que no comparten? Compartan, compartan, compartan, compartan como lo que saben compartirlo. Así deben compartir la transmisión en live. Mauro, por acá Mauro Vélez, hola desde Manabí, nos dice, ¿cómo está? Bienvenido a la provincia, por ahí está de Manabí. Freddy Ramón, hola mi hermosa, saludos desde Estados Unidos, ¿cómo está mi corazón bello? Fredicito, bienvenido. Juan Suárez, bienvenido, bienvenido. Hugo, ¿cómo le va? ¿Cómo le va? ¿Cómo le va? William Hidalgo, hola, buenas noches, te saluda William Hidalgo, de Buena Fe, ponme una música de Segundo Rosero. A ver, ¿qué tema pedía? Vida y ¿qué sería? Ahí estamos saludando. Juanito Pineda, saludos desde Zamora. ¿Cómo está la ciudad de Aves y Cascadas? Buenas noches. Bienvenidos a los amigos que nos escuchan en la ciudad de Zamora. Por ahí está también la señora Elsa Jumbo, la señora Hermandina Jumbo, Dieguito Soto, Fernando Soto, José Soto. Buenas noches. Bienvenidos. Esto es Rocola sin Moneda. Vamos a ver qué más tenemos por acá. Saludos, Juanito Pineda. Saludos, saludos. Toreto, saludos cordiales, guapa, muchas gracias. Toreto, lo tenemos también en el en vivo, ¿eh? Juanito Pineda, full volumen, nos dice. Comachero, saludos desde Uyumbicho, Cantón Mejía, a la familia Robles Chillagana, la canción Corazón de Papel. Ya está en lista, corazón hermoso, el tema Corazón de Papel. Toreto, salud, salud, salud por eso. Freddy Ramón, saludos en Yanzaza para la familia Ramón desde Estados Unidos, de parte de su hermano Freddy Aníbal Ramón, gracias. Oiga, este saludo es para Darwin Ramón. ¿Estoy bien o estoy equivocada? Para, a ver, relacionarlos. Igual enviamos el saludo especial para la familia Ramón desde Estados Unidos. Johnny Jiménez, hola hermosa, ponga la canción. Se terminó, gracias. Saludos y salud, se terminó. Me parece que no encontré ese tema. Me dice de qué artista es. Por favor, solo géneros rocoleros. Cuidado, se me vayan con otros temas. No me harán meter mal el dedo, verán. Johnson, Giovanni Ibarra, saludos desde La Maná. La familia Ibarra Coque, bienvenido. Cupo, hola, hola Cupito. Felicidades, excelente programa. Saludos desde La Maná, provincia de Cotopaxi. Carlitos, por acá nos dice, buenas noches, mi potrita hermosa. Qué gustito verle a los tiempos y solo por eso, unita de Cecilio Alba. Ya le tenemos también por ahí lista la de Cecilio Alba. Saludos desde Zumba, porfa, la canción de Segundo Rosero, mi linda muchachita. Buen tema también, ya le vamos a escoger, vamos a seleccionar. Wilson Riofrío, saludos desde Loja. Mario Tapia, saludos amiga desde Guaranda, amiguita. Oiga, ¿cómo están los amigos de Guaranda? Bienvenidos. Qué bonito tenerlos por aquí, que nos estén observando, que nos estén escuchando un momento. Son 2 horas, 120 minutos de relax, de música rocolera. Por acá también tenemos al profe. Ya rápido, pídanos una patucha, dice, y dale la vuelta. Rapidito, así, eso, de rápido, así, rapidito, rapidito. Oiga, si está una calor así como en Yanzaza, pues ya debes de estar con unas 3 vueltas, por lo menos. Máximo Cáceres, saludos, bendiciones desde Panamá. ¿Cómo está? Buenas noches. El profe Loja te saluda. Saludos cordiales a la provincia de Loja. Segundo Armijo, hola, buenas noches. Una canción de Ojos Negros de Segundo Rosero. Buen tema también es ese. Va de una Mariluna. Hilda Tenemela.
Tenelema, perdón. Buenas noches, un saludo para mi esposo José Tuapanta en Tundaime, a las minas de Exa de la familia Lazo. Muy bien, ahí estamos saludando al señor José Tuapanta en Exa. Por acá está Lisette. Saludos desde Machala para la familia Lum. A ver, Landing. Hoy es viernes de chupa. Mario Tapia, saludos, amiguita. Por acá está Serasalco con una música de da ganas de tomarse un frasco, dice. Por supuesto, puede ser un frasco de agua, un frasco de refresco, lo que usted quiera beberse. Mi potrita hermosa desde Catamayo, saludos, porfa. Invasión Rocolera, la fiesta de Naldo Campos. Es buen tema también ese. Oiga, se nos han juntado muchos mensajes, ya vamos a ver. Enrique Mullo, buenas noches, preciosa, un cordial saludo desde La Tacunga, bendiciones y linda noche, Lizeth. Saludos desde Machala para la familia Landy. Hoy es viernes, póngame una vida de segundo rosero. En vida de segundo rosero, buen tema. Después de los mensajes vamos con las complacencias, señores. Por acá está Ángel Gómez, también muchas gracias por estar con nosotros. Saludos desde Quito, nos dice Gestión Territorial. Salucita, don Cristian. Maggie, ¿cómo está? Una de segundo rosero. ¿Cómo está, Maguita? Ya le vamos a ubicar. Ángel Gómez desde el Pangui, a full sintonía. ¿Cómo están los amigos del Pangui? Desde la Orquídea Hermosa. Ahí está el Pangui. Primita hermosa por acá desde Piunza, primita. Ya lista, lista para viajar la primita. Mari Campoverde, buenas noches. Disculpe, ¿me puede enviar un saludo para Camilo Campoverde, que está en sintonía en Catamayo? Le faltó Catamayo. Johnson Giovanni Ibarra, saludos desde la manada, la familia Ibarra Coque. Corazón de papel de segundo rosero, ya salen los temas en un 5. Están ahorita hornándose todavía los temas. Denme un minuto o dos minutos. Ya mismo termino con los mensajes de TikTok y nos vamos con las complacencias. Espéreme un segundo. A ver, el mosaico de segundo rosero, el carmín de tus labios. Mosaico, oiga, por Dios, ya vamos a ver por ahí. Un saludo para Lidia y Tacuar. Mari Campoverde, buenas noches. Disculpe, ¿me puede enviar el saludo para Camilo Campoverde? Está a full sintonía en Catamayo. Claro que sí, ya le enviamos. Carlos Ramón, hola, buenas noches, hermosa. Saluditos desde Loja. Pon una canción de Juanito Reyes. Va, Juanito Reyes, sale. Mi estimada, buenas noches, Mauro Osorio. Bienvenido, Benito Gerardo Astudillo. Hola, amor bello. Pon saludos en Gualaquiza para Benito. Por supuesto, corazón hermoso. Saludos para Benito en Gualaquiza. Alejandro Erazo Rodríguez, saludos desde Loja, Alejandro Erazo. Ahí está, ponme Mujer de Nadie. No, eso es de música de despecho. Solo música rocolera, por favor. No le vamos a mandarle, o sí le mandamos. No, como que está muy brusco eso de Mujer de Nadie. A mí sí me gusta, pero vamos a ver, si es que hay chance le ubicamos. Alejandro Erazo Rodríguez le saluda desde Loja. Buenas noches, Mayrita, qué bonito programa. Muchas gracias, Tavo. Ya vamos, 8 mensajes y nos faltan y continuamos con más. Saludos desde el Pangui para mi suegro Manuel, frente a los bomberos, de parte de su yerno Stalin Moro. Ahí está ese yernito saludando al suegro. Claudio, saludos desde Panguinza. Buena música, porfa, la canción La Tirana. Claro que sí, es buen tema. Segundo Cuenca, ¿me puedes enviar un saludo para Segundo Cuenca en las minas Andrade? Muy bien, Lourdes Chimbo. Buenas noches, amiga. Póngame la música de Claudio Vallejo. Cuando te alumbre el sol, tendrás que recordarme. Muy bien, saludos desde Colombia. Buenas noches desde la ciudad de Loja, saludos, excelente radio y programa, muchas gracias. Stalin, vamos, nos faltan 4. Saludos desde el Pangui para mi suegro Manuel. Oiga, no me repita mucho los mensajes que les doy lectura a todos. Saludos desde Argentina, Abel Lizano, ¿cómo está? Alejandro Morante, hola, saludos desde la parroquia Carol, provincia de Los Ríos. Hola, señora linda, buenas noches, recibo un cordial saludo deseándole este bien de salud a usted. Muchas gracias, Noed, muchas gracias. Por favor, complacer con la canción Amores de un Día de Claudio Vallejo. Ya va los saludos y los temas. Por acá nos dice Emilio, con eso cerramos, de Tosagua, saludos para Emilio Bailón. El último, donde pongamos la señal, iniciamos con ahí,
Ahí iniciamos con las complacencias. Hola, buenas noches, muy bonito programa. Saludos desde Riobamba. Y ayúdeme con Yo te vi de Segundo Rosero. Oiga, abrimos el programa con eso. Hasta ahí quedamos con las complacencias. Ahora sí, déjeme ver, por acá tengo muchos WhatsApp, señores. A ver, por acá tengo, ay, perdón si no les avanzo a leer ahorita. Seguimos al siguiente, ahí damos lectura. Dice, hola, buenas noches, Mayrita, ¿me puede ayudar con un saludito para Angélica en el barrio San Eduardo? Por supuesto que sí, ahí enviamos un saludo muy especial y cordial para Angélica de parte de Gerson Guerrero. ¿Qué fue mi saludo? Dice Potrita, ya se fue, señor. A veces, Dios, ¿cómo es que dice el dicho? Dios tarda pero nunca olvida, ¿o cómo es? ya está el saludo ahí, señores. Saludamos en el barrio San Eduardo para Angélica. Ahora sí, nos vamos a complacencias. A ver, mientras se termine ese temita, vamos a ver a quién tenemos por acá. Amiga, ¿a dónde mandó a su amiga brava romanticona? Oiga, por ahí está. Ya la vendí porque necesitaba plata y tuve que venderla. Perdón, quiero que comprendas, mi amor, es el título. Ah, ya. Yo le estaba yendo a colocar otro tema. Ya listo. Saludos cordiales, Luis Medina. ¿Cómo está? Buenas noches, saludos. Ahora sí nos vamos con la primera complacencia. Corazón de papel. Suena la 92.1 porque esto es Rocola sin moneda.

Ahora sí va el tema completo, señores. Hace un momento metimos mal el dedo. Ahora sí, para los dos de Segundo Rosero. Hoy Segundo Rosero está muy...

0: Eso, a ver, vamos con esos corazoncitos. A ver, quiero sentirlos. Háganme sentir con esos corazoncitos, por favor. Pero así rapidito, rapidito, de ahí así para ir lento, pues mejor deja, deja. Deja, deja mejor.
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0: Eso así, corazón.

¡Ay, ay, ay! Buenas noches, me puede enviar un saludo para la familia Campoverde Córdoba, que estamos full sintonía en Catamayo y que Dios la bendiga siempre y que tenga una excelente noche. Muchas gracias, mi bella o mi bello. Saludos desde fábrica de Sarumeñito, a full sintonía en la trabajación. ¡Salucito! Oiga, ¿dónde es eso para ir a probar? En Loja.

0: Oiga, un saludo para la Flor Elena en la ciudad de Loja. Saludos cordiales para Elenita en la ciudad de Loja, la Florcita. A ver, por acá nos dice Luis Álvaro. Hola, Maidita, complázame con una musiquita de Julio Jaramillo, 5 centavitos. Le escucho en Archidona. Bendiciones para usted, Maidita. Muchas gracias. De una, mi señor.
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Oiga, por acá todavía viene Teddy resentido. Buenas noches, mi estimada, los tiempos, dice. Así me saluda tan frío, deje, nomás deje esa tristeza. ¿Cómo está, Luisito? Bienvenido, bienvenida. Ah, no, bienvenido. Bienvenido, Luisito. Ya decíamos que se ha escapado, pero nos saludaba pronto. A ver, ahí estamos con todos los saludos que teníamos. Ya, muy bien. Nombren a ese mal querer. Se busca, dice a Luis Medina.

fiel. Oiga, por acá tenemos saludos. Vamos a ver, Mayrita, en sintonía de Radio Amazonas y en compañía de su bonito programa. Muchas gracias, mi estimado maestro Raúl Torres en Centinela del Cóndor. Por ahí está también Dani Castillo reportándose.

Y nos vamos con este temita. El santo de Naldo, señores, suena en Rocola Sin Moneda, Amazonas 92.1. Recuerde que estamos desde el bello Valle de las Luciérnagas, Cantón Yanzaza, provincia de Zamora de Chinchipe, para el Ecuador y el mundo entero. ¿Cómo suena esto? ¡Ay, ay, ay!

0: Eso es la verdad.
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0: María Cumbe, bienvenida. A ver, vamos a ir dando lectura a poco de mensajes.
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0: Nos dice por aquí, salir con una... A ver, párenle bola a esto. Salir con una jovencita es lindo, pero salir con una de 40 es lo más bello. Soy Aníbal Vera en Cera. Ahí está. Ay, qué buen tema. ¿Cómo dice esto? Mala fe. Suena y dice así.

0: como no nos puso qué tema, nosotros vamos a seleccionar el tema.
1: ¡Salud, Cecilio!
0: ¡Suena, Cecilio! A ver, vamos a ver, ¿a quién le toca ahorita?
1: ¡Salud, compadre Chugo Tomar! ¡Buena esa! ¡Vamos allá!
0: Roberto Calero, señores. ¿Cómo es eso?

Saludos para Manaví, soy del Cantón Santa Ana, Parroquia Ayacucho. Dieguito, bienvenido. Emilio Chaca, hola.

Teo Pineda, qué bien esa canción, saludos preciosa, a usted corazón bello. Noé Eduardo, señora linda, un gusto saludarle, le deseo más, a ver, le deseo lo más lindo, Dios te la tenga con salud y vida a usted, pensé que va a poner Dios la tenga en su gloria. Muchas gracias, Noé, muchas gracias. Ahí está, Dantes, qué buena música. Benito, Gerardo Astudillo, hola mi bebé. Uy, hola papá. César Chile, ¿cómo está don César? Saludos, Mayrita, desde el lago de los Cienes, Guatemala. Feliz programa, muchas gracias. Saludos especiales y cordiales para don César allá en Guatemala, en Guate. Oiga, ya está todo cabal. ¿Cómo dice esto?

ahí en San Pablo, Byron Duque. El niño, saludos a el niño desde España. Hola tío, ahí saludos al niño. Doctor Marco Vinicio López, saludos cordiales desde Riobamba, la firma de abogados López y Asociados. Ahí está mi doc, un saludo especial para usted. Ya sabe, cuando me pongan un juicio de alimentos, usted me va a ayudar. Ahí estamos, muy bien. Vamos avanzando con los mensajes porque se nos acumulan. Lizeth, música, Mayrita, por supuesto, ahí está que suena la música. Gregorio, hola, hola. Rosita Jiménez, hola, buenas noches. ¿Cómo está Rosita? Buenas noches. Saludos en Centinela del Cóndor a Rosita Jiménez y su familia. Radio Amazonas presente. Muy seria, amiga, dice, falta el calentado. No cuente esos secretos en público, por favor, Rosita. De aquellos tiempos de calentado. ¿Por qué? Porque ese hombre no entiende y me hace perder la paciencia.

Saludos desde Guaquillas. Ángel 70, Víctor Cedeño, excelente programa, felicidades, muchas gracias. Fan de segundo, suéltala, Rosita Jiménez, sal. Salúdame Tuspa, dice, saludos Tuspita. La demencia, saludos desde Esmeraldas, buen tema, trago doble. Está muy bien la canción, esos son de recuerdo, Gregorio nos dice, por supuesto. Encuentres hombre en tu vida. Vamos despacito, por favor, los saludos. Que quizá...

Tanguipa Alto, que están a todo jugar. Ah, no, ya mismo juegan. Ya jugaron uno. Espero que hayan ganado. Ahí estamos. Nos vamos con Segundo Rosero. En Vida, señores, suena en la 92.1. ¡Qué buen tema! Recuerden, este tema también es para reflexionar, porque todo es en vida. De muerto ya no sirve para nada, señores. Las flores, la música, la nada, para nada, para nada. Davidito, saludos para Galvarino.

0: Oiga, por acá nos dice, hola, mi hermosa capibara. Ah, no, ha dicho capitana. Oiga, hoy estoy viendo mal, súper mal. Capibara. Ay, Dios mío.
1: Demuéstralo ahora.
0: Hola, mi hermosa capitana, aquí reportando desde Tumbaco, Quito, atentamente Ángel Quesada. Saludos, mi estimado amigo.

desde la provincia de Zamora Chinchipe, Cantón Llanzaza, el bello Valle de la Luciérnaga, señor. Aquí estamos, buenas noches, excelente tema, vale unas copas, nos dice Aníbal Cedeño. Hola bonita, hola mi hermoso, mi música por favor, ya sale, ya sale. Chone, te saludo, corazón, Ananis Cedeño. La demencia, el tema de Segundo Rosero. Culebra venenosa.

0: los mensajes de TikTok. No me repitan mucho los mensajes, porfa.
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0: Seguimos con Segundo Rosero, el carmín de tus labios. Ay, ay, ay. Ustedes sí saben de Rocola.

Esmeraldas, les saluda la demencia presente. Marita Luna, bienvenida. Elisa, buenas noches. Un saludito en checa para la familia Lucero. Milton Luna, hola corazón, saludos desde Catamayo. Compláceme con la canción Medio Corazón.

Ahora sí, señores, vamos a dar, regálenme un par de minutos para dar lectura a todos los mensajes de TikTok y continuamos con las complacencias. Aún no terminamos los temas de la primera, ¿cómo es que se dice? Tanda, vamos a decir así. Hola, corazón, saludos desde Catamayo. Complázame con la canción Medio Corazón, ya está en lista. Aníbal Vera desde Cera para la familia Luna en Playas de Cuje. Aníbal Vera, Fran Figueroa. Ojo, ¿qué es lo que quiere decir? Alberto Ortega, en sintonía, Alberto Ortega desde Pasto, Colombia. Gracias, saludos desde Loja, Diego Morocho, ¿cómo está? Cleverito Pacha, saludos amiga Bella Rocola, muchas gracias. Gonzalito Lino, bendiciones para ti, para usted corazón hermoso también. Quiero la música en vida del segundo Rosero, ya sonó mi amor, soltero hermosa. Linda música, José Chamba. Paul, a ver, Cristian Japón nos dice, chuta, está herido ese guacho. Ya le dijimos hace rato que no tenemos ni guacho ya. Víctor Cango, saludos desde Santo Domingo en Loja para la familia Cango, Pullaguari, la canción Niña de mis sueños. Ahí enviamos también saludos cordiales al señor Cristian Japón, que nos escucha en algún lugar de acá de la ciudad de Yanzasa. Sola y sin ti. Ahí estamos, vamos a ver, por aquí nos pedían.

Ahí está, vamos con más. Vinico, hola, ¿cómo está, Franklin? Me quedaré un ratísimo porque usted está en deuda conmigo. Oiga, ¿qué le debo? Por cierto, buenas noches, guapísima dama. Buenas noches, caballero. A ver, envíeme qué es lo que le debo para pagarle de una vez antes que sea muy tarde, porque verá que ya son las 21 horas con 15 minutos. Buenos días, amiga, porfa, pásame un saludo en Guadalupe para mis hijos. Saludos desde Barcelona, España, Víctor Macas. Van a hacer llorar, dice. Oiga, dejen ser envidioso que ustedes no saben cantares. En vida de segundo, ya estuvo. Sin ti. Estaba sola y sin ti, mi alma. No vidita. Saludos, hermosa, desde España. El internacional, el romántico de Vitarte, viendo su pulsera de su madrecita. A ver. Saludos, hermosa, desde España, nos dice Cristian. Sandrita Valdés, saludos para Sandrita, ya en Vinces a full sintonía. El tema Tres Motivos. Oiga, he escuchado ese Tres Motivos. Déjeme ubicarle de una vez.

A ver, vamos con más saludos. Esa música con un par de frías como el corazón de las mujeres. Dice, oiga, vamos suave, pégale suave, por favor. ¿Cómo que el corazón de las mujeres? Ha de decir el corazón de mis panas, los hombres, los caballeros, un corazón más frío que el hielo. Vamos ahí, ¿desde dónde transmites? Ya lo habíamos mencionado. Saludos desde La Otra, Quito. La Otra. Saludos a La Otra. Ahí está Flavio César Jiménez. ¿Desde dónde está animando la radio? Nos dice Cantón Llanzaza, provincia de Zamora, Chinchipe, señores y señoras. Vamos con los últimos mensajes y nos vamos con las complacencias. Hola, un saludo para el intensivo del Pío Jaramillo Alvarado de Loja, que están en matrículas. Ahí el intensivo. Saludos desde España a la familia González Vega de parte de Cristian, más conocido como Panelita. Irá a dormir pronto, dice, tiene que irse a Guisagüiña. Jeje, oiga, deje de ser, andar en la zapería, por Dios, René. Gladys Yova Peña, hola amiga, buenas noches, qué hermosa música, una canción de Noé Morales, Ya No Me Quieres. Oiga, ¿por qué le dice eso, Ya No Me Quieres? Víctor Cedeño, excelente voz. Buenas noches, amiguita, saludos. Amiga, compláceme con la canción Mágico Amor. Hasta ahí llegamos para las complacencias en este momento y ya vamos a ir conforme pasa el tiempo. Vamos a ver si ya cerramos. No, todavía tenemos chance. Todavía tenemos chance para seguir con las complacencias. Ahí quedamos para complacer una canción de Segundo Rosero. Porfa, hoy te vi con mis propios ojos. Oiga, ya le pusimos esa, pero le vamos a dar la repitunga. ¿Me puede poner la canción Ingratitud de Noé Morales y mande su número de WhatsApp? Oiga, ¿cómo es eso? Cualquiera dice, por favor, me puede ayudar con el número. No, mande su número. Oiga, por acá el otro, vuelta. Ven para unas bielas, dice, con la picosa. Oiga, deje de ser inquietoso, por Dios, deje trabajar tranquilo. Ya nos quiere llevar a hacer la bielación. Vamos a ver, por acá tenemos, dice, solo escucha esas músicas que, a ver, solo escuchando esas músicas, ¿qué será? Tomándose unas dos que tres, dice, está perdonada mi capibara. Vuelta le dimos a la capibara. Perdóneme. Oiga, por acá tenemos, mi corazón le entregué desde el primer día que te escuché, perlita hermosa. Muchas gracias. Aquí lo voy a tener guardado a su corazoncito. A ver, ¿qué tenemos por acá? Amiguita, buenas noches. Soy un fiel oyente de su bonito programa. Porfa, un saludito en Xalapa para la señora Mariana Cuenca, que el 18 de agosto estuvo de cumpleaños. Oiga, felicidades a la cumpleañera, que haya disfrutado mucho, que haya festejado, que haya hecho esto. ¡Que viva la chupa! Ahora sí, nos vamos ya con las complacencias. Este segundo Rau, Juanito Reyes, Esperaré por ti, suena en la 92.1. Saludos a la vecinita Elena Macas. ¿Cómo le va?

Oiga, ¿qué pasó que no comparten? ¿Qué pasó con los corazoncitos? Buenas noches, amiguita. Eso, así, pero rapidito.

que Sarumañito, el nuevo auspiciante. Bendiciones, por supuesto que sí, por supuesto. Ya le escribo al interno desde mi número privado.

Hola, saludos desde España para la familia González Vega de parte de Cristian, más conocido como Panelita. Oiga, sí parece Panelita mismo. Por algo le han colocado el apelativo de

0: querida Mayita, les saluda don Laurito desde aquí de la Castellana de Loja, deseándole un éxito en ese viernes sin moneda, que está con esa rocola tan bonita, tan hermosa. Así, Mayrita, si fuera tan amable, póngale la canción nuestra. Ya sabe, esa que dice El Divorcio.
1: Claro que sí.
0: A ver si por ahí se ameniza más el programa.
1: Claro que sí, don Laurito.
0: Para que más la gente se ponga esa emoción de participar y sigan llamando, pidiendo más canciones, oyendo al chonteñito que está pidiendo El Divorcio. Gracias, Mayrita.
1: A la orden, mi estimado.

0: La nota de voz.
1: Por favor, me puedes saludar a mi esposa, que por favor, que la extraño mucho, que la quiero mucho, por favor, que regrese muy pronto de Quito, por favor, que regrese pronto.
0: Ya regresa, esposa de Alfredo.
1: Déjame pasar ese saludo a mi esposa en Quito.
0: Sí, señor.
1: Está viajando hoy día, que por favor, que regrese muy pronto.
0: Regresa pronto, por favor, esposa de Alfredo. No andes quedándote mucho tiempo. Lo dejas muy solito. Ahí está, saludos. Dice, capitana, capitana, por favor. En la punta de la lengua la tiene, dice a la capibara. Oiga, no sé de dónde se me pegó esa palabra, pero bueno. Ahí está. Qué bueno que usted sí sabe perdonar las imperfecciones. Nos vamos a escuchar el tema de Don Laurito Íñiguez. El divorcio, señores. No me pidas el divorcio porque te lo firmo ahorita. Ahorita, ahorita. Vamos con buenas noches, amiga. Aquí en Loja, full sintonía, la canción Amor Sublime de una Mariluna.

Oiga, por acá nos decía, buenas noches, un saludito en la ciudad de Loja para la familia Ulloa Huartán, a full sintonía. Enrique Vázquez, hola mi amor preciosa, ¿cómo estás? Oiga, usted casi no ha llegado. Tan linda estás esta noche, mi amor. Muchas gracias, Enrique. Franco Franco, bienvenido. A ver, por acá tenemos Milton Herrera. Buenas noches, le escucho en Portobelo, recién saliendo del trabajo, una canción de Tío. Ah, del trío fronterizo, o sea, de ser de Tío, casi le me hace decir una palabra. Vamos a verle ahorita mismo. Audio.

Buenas noches, le escucho, nos dice por aquí en Puerto Velo, nos decía José Jadán, ¿cómo está Mayrita? Le recuerdo que aún no pone mi canción, si no la pone verá que la fusilo, dice, oiga, sí, ya sonó su canción, don Josecito. Y nos vamos con Amores de un Día. ¿Quién no tuvo un amor de un día? Oiga, a ver, cuéntenme, chismeen alguito, por Dios. Fernando, tranquilícese.

Oiga, un saludo para la bella negrita de alguien que la aprecia mucho, Lozano. Un saludo para mí mismo, dice, o sea, para el más querido, o sea, yo. Lozano, ahí está. Saludos desde Puerto Cayo.

¡Qué linda música! ¡Caramba! Unita de Máximo Escaleras nos dice Amparito, ya sale. Zurdito Ramírez, bienvenido. Luis Fernando, muy buenas noches, amiga. A full en Borja. Muy linda, gracias por el saludo, amiga. A usted, mi querida, mire. Amor mágico de segundo rosero.

Buenas noches, Mayrita. Complázcame con la canción Tres Motivos de Luis Alvarado. Le escucho en Archidona. Bendiciones, Mayrita. A usted, corazón bello. Vamos a ver por acá qué más tenemos. Amor, disculpe. A ver, disculpado. Patricio, ¿cómo está? Salud por ella, dice Vichy. Denis Isa, saludos para Amelia desde Guayaquil. Un abrazo. Curandero Almache, buenas noches. Un saludo desde Riobamba. Saludos para Amelia desde Guayaquil. Un abrazo, nos decía. Buenas noches, lindo programa. Saludos para alguien muy especial. ¿Qué? Falta de Jenisita Rosero, si es verdad, es verdad. Hola, Justo Carpio, Denis Isa, saludos para... No me repitan, por favor, mucho los mensajes. Un saludo desde Minneapolis, Wilson. Saludos desde Loja, Dieguito Morocho, Diego Valencia. Ponga la canción de Jenny Rosero, La Guayabita, se nos va a quedar esa. Vamos a ubicarla. Saludos, Potrita, ¿cómo está? Bienvenido. Pilas, Mayrita, Jenny Rosero, La Guayabita. Enseguida, señora, lo que usted ordene.

Suena la guayabita, pero todavía no es tiempo que salga, señores. Nos vamos con 5 centavitos de felicidad. Julio Jaramillo, señores. ¿Cómo dice? Quiero

Oiga, por acá nos dice: lindo programa, ya hizo recaer. Me podría complacer con un temita de Roberto Zumba. Olvídame. Gracias y bendiciones.

Vamos a ver qué más tenemos por aquí. Ah, nos pedían un tema de... A ver, nuestro hijo de Jenny Rosero nos decía... A ver, por acá nos decía también, porfa, reminiscencias de Julio Jaramillo. Oiga, ya con esto cerramos ya las complacencias. Tenemos en lista una larga lista aún.

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1: Porfa, nos decía por acá. Hola, te escucho en Girón. Complázcame con la canción de Alcia Costa, La Cama Vacía. Saludos desde Mocoa, Putumayo, Colombia. Narcisa Sarango, hola, buenas noches, amiga. Te escucho desde Loja. Muy bonito tu programa, muchas gracias. Zurdito Ramírez, buenas noches. Me puede complacer con un temita, Tú en mi vida, de una Mariluna. Hola, amiguita, buenas noches. Como siempre, son los mejores. Porfa, un saludo para Kilo y Romero en Cupi 4. Oye, ¿cómo es eso? Kilo y Romero. Por poco ha dicho Kilo y Libra. Y nos vamos con reminiscencias. ¡Ay, qué buenos temas! ¡Por aquí, por aquí, por aquí! Layo, buenas noches. Saludos para Marlene y una canción de Claudio Vallejo. Quiero amor mágico. Oiga, ya está en lista. Déjeme ver.

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Y nos vamos, ahora sí nos vamos con La Copa Rota de Alcia Costa, un tema que estaba pendiente por aquí. Mi corazón bello, ya le tengo en lista, amor mágico. Se me estaba quedando. Si no me hace acuerdo, se me queda. Buenas noches, Jorge Enrique, ¿cómo está? Buenas noches, Mayrita, porfa, vagabundo, borracho de segundo rosero y alzate. Alzate le debo, pero de segundo rosero sí le puedo colocar. Vamos a seleccionar y con eso, donde pongo los tres corazones, ya no van más temas. Ya estamos ahí para cerrar. Tres corazones, cerramos las complacencias. Hasta ahí llegamos.

0: Saludos desde Chiclayo, nos dice por acá, bonito tu programa, muchas gracias. Gracias, potrita, de tu parce Erwin. Oiga, ¿qué no es Erwin Merchan? Déjeme verle ahorita mismo.
1: Querido amigo, quisiera.
0: Él mismito ha sido camuflado, han estado andando el don. ¿Cómo está mi teniente coronel Erwin Merchan? Buenas noches. Byron Orozco, hermosa. Hola. Ex compañero de ¿cuántas noches de Rocola? ¿Una o dos? Bonita José Rosales nos dice, bonita, muchas gracias. Segundo Quiroz, saludos desde Rosario, Argentina, los escucho desde muy tempranito, muchas gracias. A ver, mi estimado Gerson Guerrero, parece que ya le puse su tema, déjeme revisarle.

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1: Saludos desde Quito, nos dice por aquí. Saludos. Hola, Pablito. Oiga, ¿por qué no madrugan? Ya que digo, ya no voy a ponerles más música y sí.

0: Ya sonó el tema de Ingratitud de Noé Morales. Hola, guapa, linda música. Te saludo desde Loja. Puede poner una canción de Juanito Reyes.
1: Bueno, aquí ya me despido.
0: Hasta ahí llegamos con las complacencias, señores. Ya no más temas. Les voy a pasar la lista de qué es lo que vamos a complacer, qué es lo que va a sonar. Si algún tema antes de los tres corazones que coloqué me he olvidado, por favor, me hace acuerdo. Ya, seguidamente de este tema sale el segundo rosero, Culebra Venenosa. Luego le sigue Medio Corazón de Néstor Álava. Continuamos con Olvídame en la voz de Roberto Zumba. Seguimos con Niña de mis sueños de Máximo Escaleras. Vamos con Tres motivos de Roberto Zumba. Por acá tenemos Herida de amor de Claudio Vallejo. Seguimos con Amor sublime de Noé Morales. Seguimos con Ingratitud de Noé Morales. Ahí está su tema, todavía no ha salido, mi estimado. Cuando pienso en ti, del trío Fronterizo. Seguimos con La guayabita de Jenny Rosero. Vamos con Amor mágico de Segundo Rosero. También está pendiente ahí Amor mágico. Oiga, Amor mágico va a sonar en este momento porque ese tema nos lo pidieron hace mucho, mucho tiempo lejano. Suena Amor mágico. Sigue Amor mágico aquí, señores. Eso. A ver, ¿dónde nos quedamos para seguirles dando la lista? Luego de La guayabita, ya la dijimos. Vagabundo, borracho y loco, después de Guayabita. Seguimos con Tú en mi vida, de Segundo Rosero. Y finalizamos con. Oiga, no ha estado el tema de finalización. Amor mágico, ya está mi

Empezó con mi música, con mi temita, dice, aguante, señor, espere. No ande de apurado, Carlos Shanay. Hola, guapa, linda música, te saludo desde Loja. Puede poner la canción, Juanito Reyes. Gracias, bonita, dice, está muy hermoso su programa. Muchas gracias, Francisco. Metálicas, Chicaiza, JR, saluditos desde Cayambe. Metálicas, Chicaiza, Junior, amor mágico, ya está ahí, mi amor. Y mi temita de Claudio Vallejo dice, ya sonó su tema. Saludos cordiales desde Guayaquil, arquitecto Johnny Criollo Puno. Es en plena sintonía, nos dice. Eso, ahora sí, vamos a ver, tenemos guasapitos. ¿Qué te di? Aunque me duele el alma, de Julio Jaramillo. A ver si llegó antes de los tres corazones, se complace. Si no, vamos a ver la hora.

0: Saludos cordiales a todos, en especial a la potrita que está alegrándonos ahí con esas lindas canciones. Por favor, ponga del dúo Benitos Valencia, Desesperación y Lejos de Ti. Esa le gustaba a mi tatara tatara tatara tatara tatara tatara abuelo. Gracias, Juan Carlos Rey, alias el Colibrí.
1: Don Colibrí, ya no.
0: Saludos aquí a los que venden comida rápida.
1: Saludos para los comida rápida. Pero don Colibrí, ahora sí ya, usted se reportó muy tarde y ya no entró para las complacencias. Ya pusimos una hora, ya pusimos la señal y ya no entra su petición. Mil disculpas,

Armando Takuri, buenas noches, señorita linda. Saludos desde Cuenca, ¿cómo le va? Buenas noches. Buena música, amiga, desde Lima, Perú. Muchas gracias. Víctor Pineda, buen programa. Saludos, reina, buenos temas. No soy muy viejo, pero me encantan esos temas. Oiga, ¿qué nos habrá querido decir con ese comentario? Que en el programa solo están los viejos, por Dios bendito. Al último van a hacer requemar, oiga. Compláceme con el tema Ojos Negros de Segundo Rosero. Ya salió, mi estimado Enrique, ese tema de Ojos Negros. Ya no hay chance para repetirle. Una de Rómulo Caicedo. Saludos desde Caracas, Venezuela.

de Juanito Reyes. Tengo, a ver, en cola tengo 1, 2, 3, 4, 5, 6, 7, 8, 9, 10, 11 temas. Ya no alcanzo, mi amor, perdón.

0: también. Solo que nos peguemos un rapidín ahí, sí. ¿Quieren un rapidín? A ver, la manito arriba, un corazoncito si quieren un rapidín. Tres motivos si están lista. Anita Rosales, bienvenida, buenas noches. Pero no enviaron ni un corazón, no quieren rapidín. Entonces se queda así como está. Oiga, ya me están picando hasta los moscos. Ya quieren que los dejen dormir. Ahí estamos, sí señor, con medio corazón.
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0: ¿A quién le ha tocado pedir si no su medio corazón? Amor, muchas gracias a los corazoncitos blancos. ¿Desde dónde haces la locución? Desde aquí. Desde el cantón Yanzaza, provincia de Zamora, Chinchipe. Señores y señoras, buenas noches, excelente programa. A ver, vamos suave. Porfa, la canción Llora Guitarra de Julio Jaramillo. Gracias y bendiciones. Buenas noches, Radio Amazonas. Un saludo desde Catamayo, San Pedro de la Bendita. ¿Quién nos saluda? Medina Javi. Prende el aire, dice mi princesa. Alexandra, muchas gracias, ese corazoncito. No hay cómo prender el aire porque nos quedamos sin voz.
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0: Suena Roberto Zumba, Olvídame.

Ana Rosales, un saludo para mi esposo Edgar, que lo amo. Ingeniero Castillo, me quedé ya con la botella vacía, puro licor de cacao. Saludos desde el sector productivo de Yang. Allá, ahí está Chatito Castillo, ¿cómo está? Muy buenas noches, saluditos desde Santo Domingo, Ecuador, nos dice Clever. Bernardo Víveros, eres una locutora hermosa, muchas gracias. Gracias, corazón bello. Hola, buenas noches, saludos desde Colombia. Colibrí nos dice, tome su pico, porque no le puse el tema, dice. Oigan, ya no estamos cogiendo temas. Mil disculpas, mi hermoso colibrí. Nos vamos seguidamente con Niña de mis sueños. Oigan, nos dedicaron este tema. ¿Cuál fue? ¿Cuál fue? ¿Cuál fue? Déjeme ver quién fue. Oiga, saludamos, reiteramos el saludo para Ángel Quesada en Tumbaco, mi hermosa capitana, decía. Y nos vamos a escuchar Niña de mis sueños, porque nos va a tocar pegarnos un rapidín, rapidinsísimo. Ahí está Niña de mis sueños. Jefferson, ya mismo sale su tema.

0: Muy buenas noches, saluditos desde Santo Domingo, Ecuador. Ahí estamos, por acá nos dice...
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0: Oiga, ¿por qué son así ustedes? Al final se me unen. Ya cuando estamos despidiéndonos, casi despidiéndonos.
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0: Gracias, la Rosita. Clevercito, muchas gracias.

0: tus...
1: Claro que sí, este Chatito Castillo, llénela nomás, llénela hasta el último. Mientras no me despida, ustedes no tienen derecho a retirarse. Oiga, quiero saludar al mi estimado amigo Vladimir Armijos, que en algún lugar nos está escuchando. Ahí está mi estimado Vladimir Armijos. A la ingeniera María Lalangui, acá en la ciudad de Yanzaza. Le enviamos un saludo muy especial y cordial. Al señor Angelito Sarango, propietario de Fabri Pos. Al señor Angelito Cabrera, propietario de Joyería Cabrera, muchas gracias. A la empresa Osbra. Al señor Wilson Tocto, muchas gracias. Al señor Wilson Tocto, gerente de la compañía de transportes de carga pesada Cerro Cali.

0: mente viene tres motivos.
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0: Hola, buenas noches, angelito enamorado. Pablo Díaz, buenas noches, bendiciones, un saludo a mi esposa

Buenas noches, excelente programa. Saludos desde Loja, porfa, la canción Ingratitud de Noé Morales. Seguimos con Tres Motivos. Vamos a ver cómo suena esto de Tres Motivos.

0: Ya tocó solo mix para complacer los pedidos, dice. Gracias, nos decía por acá. Gracias por la canción, bella. Te escribo desde Guayaquil, nos decía por aquí. Bertito, a ver. Bertín. Humberto por acá nos dice buenas noches. Saludos para Pollos May. Pepe José Ramírez. Hola, saluditos, mi bella. Gracias, desde Guayaquil nos dice por acá Bernardo Viveros, a ver, le saluda desde La Tebaida, Quindío, Colombia. Nano el propio, saludos cordiales desde Quito, Ecuador, bendiciones para la radio. Alfredo Pinta, hola, buenas noches, saludos desde Machala. Ahí está.
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0: Vamos con Julio Jaramillo, aunque me duele el alma. Nuevamente Julio Jaramillo en las ondas positivas de la 92.1. Hola, buenas noches, saludos desde Machala. Seguidamente de eso viene Herida de Amor de Claudio Vallejo. Luego sigue Amor Sublime. Viene Ingratitud de Noé Morales. Cuando pienso en ti del trío Fronterizo. La Guayabita. Vagabundo, borracho y loco. Viene Tú en mi vida de Segundo Rosero. Y finalizamos con el Dan Dan. Porque también tengo que dedicarme una canción. Ahí estamos, muy bien. A esos son todos los temas que van a salir, señores.
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0: son las 22 horas con 11 minutos, 10 de la noche, 11 minutos.
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0: Con paciencia, señor.
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0: Layo, muchas gracias, las Rositas, gracias.
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0: Bernardo Viveros.
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0: Hola, buenas noches, ¿cómo estás? ¿Cómo ha pasado? ¿Qué de su hermosa vida? ¿Qué es de su hermosa vida? Paisana, esta está bonita, preciosa. Celso Emilio Romero. Música rocolera, póngame, puede ponerme la música rocolera de Segundo Rosero. Porfa, señorita locutora, la canción de Rodolfo Alcardi. El tema La pena de mi viejo, de un viejo.

Oiga, por acá nos dice, yo también soy de Machala, yo vivo aquí en Santo Domingo, yo soy de Machala también, señorita, por eso. A ver, vamos a ver qué nos decía por acá. Mi amor, pero yo no soy de Machala. Yo no soy de Machala, señor. Parezco, pero no soy. Manuel Cuenca. Bienvenido, Manuel Cuenca. Muchas gracias, el corazoncita. A ver, ¿qué nos dice? Cosita preciosa, hoy te vas a quedar hasta las 10:30. Oiga, verdad, como va sonando la hora, parece que sí. Linda noche, excelente música.

terminamos. Manuel Valdivieso, buenas noches a todos. Dios los bendiga. Saluditos desde Juanjuí, San Martín. Ya, luego de eso viene la tuya, Jefferson.

Saludos y muchas bendiciones. Muy buena música. Saludos desde Jan Sasa, nos dice Marisol. A ver, vamos a ver quién es esta. Miriam Medina, Marisol Tibán. Olis, olis, olis, Mayrita. Buenas noches. ¿Cómo está Marisolcita? Activándose al final por acá en el en vivo. Hágale un rapidín, mi cosita bella, dice. Vamos con el rapidín. Ah, no, sí hay chance, sí hay chance. Ah, no, tenemos que ir pronto a casa, de verdad. Un rapidín. Nos vamos con Ingratitud de Noé Morales, señores y señoras. Rapidín rocolero a esta hora. Ahí está, la tuya.

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1: Eso, muchas gracias, los corazoncitos. Saludos desde Bogotá. Quiero escuchar una zumba, a ver, samba bien bonita. Género rocolero, mi amor. Alexandra, gracias a esos corazoncitos.

0: nada, vengo a escucharle porque no fui a dejarle a mi padre y a mi hermana.
1: Ah, ya.
0: Terminé la que enojo que ya se van, ya salen a Ambato. Y ahorita llego a la casa a escucharle un ratito siquiera.
1: Qué bonito, qué bonito. Muchas gracias. Ahora sí suena la guayabita, señores y señoras. No puede faltar.

0: Bueno, señores, y aquí nos vamos despidiendo ya de los auspiciantes de la programación. Recuerden que me voy a despedir de los auspiciantes, no vayan a decir hasta mañana. Si no se terminan todos los temas, nadie sale, señor, nadie se baja del barco.
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0: Saludos desde Santa Elena, Ecuador. Ponga la pesetera, también se nos está quedando esa, oiga.

Rita de Santo Domingo, por favor, la canción Asciéndeme a Marido. Oiga, es buen tema, pero ya no avanzo. Tengo que ir a retirar a mi niño. Ya se me está haciendo muy, muy tarde.

¿Cómo dicen? Buenas noches, señorita. ¿Puede poner la canción de Segundo Rosero? Ya no sería muy amable que tenga un qué. Sonamos Segundo Rosero, Vagabundo, Borracho y Loco. Oiga, con este ha sido de haber cerrado. Ahora sí vamos despidiendo ya a los auspiciantes. Esas no

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0: por esa por ese querer. Ahora sí, agradecer a mis auspiciantes de esta semana, de este fin de semana. Muchas gracias por haberme acompañado. Invitarles a que me sigan acompañando para que sigan disfrutando todos los amigos de este programa maravilloso de Rocola sin Moneda. Hola desde Paraguay, nos dice Anderson González.
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0: Agradecemos infinitamente al doctor Wilson Tocto, gerente de la compañía de transporte de carga pesada Cerro Calima de la parroquia.

0: 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Muchas gracias, ingeniera. Muchas gracias, Inge, y suerte en todos sus proyectos. Por la traición de ese querer. 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Saludos a don Angelito Sarango. 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Que esto me esté pasando a mí. Hola, buenas noches, amiga. Estamos full sintonía en Pasaje Almacén Davisito. Felicitaciones, René Chan. Muchas gracias, Jorge Torres. Bienvenidos. Bienvenidos y chao también. A ver, ¿qué nos decía por acá Marisolcita?
1: Amiga Mayrita,
0: dígame.
1: Que se vaya, pues le deseo un feliz fin de semana lleno de muchas bendiciones.
0: Muchas gracias.

0: Gracias, Marisolcita.
1: Que me vaya, te estoy deseando un feliz, una linda noche.
0: Feliz año nuevo. Muchas gracias. Tú en mi vida suena. Nos quedan ya cuatro temitas y nos vamos, señores y señoras. Que tenga un lindo fin de semana, mi cosita de mi vida. Aunque te voy a extrañar muchísimo, dice, chao. Don Enrique, todavía no se me vaya, faltan dos, cuatro temas. Oiga, buen tema este, tú en mi vida.

Lo importante es el cariño que me tiene. Muchas gracias. Solo me despido, pero siempre te acompaño hasta el último. Cosita bella, dice. Allá muy bien, muchas gracias.

Nos vamos a escuchar a Gerardo Morán, La Pesetera, señores. Oiga, el reloj se nos adelantó por vida santa. ¿En qué momento pasaron ya las 22 horas con 28 minutos?

Bueno, y con esto nos estamos despidiendo. Nos quedan dos temitas más y nos vamos. Agradecerles infinitamente a todos ustedes por haberme acompañado toda la noche. Oigan, nos despedimos. Muchas gracias por haberme acompañado. Los espero el próximo viernes. Si Dios me regala vida, me regala más días de vida. Los espero el próximo viernes a partir de las 19 horas con 15 minutos a través del dial de la 92.1 Radio Amazonas. Y en el en vivo a partir de las 20 horas 8 de la noche, señores y señoras. Muchas gracias a ustedes por haberme acompañado. Estuvo con ustedes su humilde servidora, Mayrita Gonzaga La Potra. Como ya lo dije antes, si Dios me lo permite, los estaré acompañando el próximo viernes. Recuerden siempre hacer el bien sin mirar a quién y sobre todo vivir su vida como si fuera el último. Sonría, que nada le cuesta. Ejercite los músculos de su rostro para que sea muy, muy, muy, muy feliz y no se le hagan arruguitas. Ejercite, ejercite. Feliz fin de semana, mi potra bella. A usted, mi corazón. Tal vez me puede complacer. A ver, con el del olvido, cofre del olvido del segundo rosero para cerrar la programación, gracias. Oiga, mi amor, me quedo con mucha pena de muchos temas, no alcancé, déjeme ver este último.

Y cerramos, señores, con el cofre del olvido, porque aquí somos chéveres. Cerramos con esto. Saludos, Mayrita hermosa. Saludos, mi corazón bello. Vamos a ver por aquí nos enviaron los últimos mensajes. Hasta la otra semana, mi estimada amiguita. Un abrazo grande. A usted también, mi Catita Ureña. Muchas gracias. Ahí suena el cofre, el baúl de los recuerdos. Chao, mi amor. Que Dios te bendiga. A usted también, corazón bello. Chao. Terminamos este tema y cerramos el envío.

corazón. Adiós, hermosa. Adiós, mi amor. Nos encontramos el próximo viernes, señores. Gracias, Vladimir Armijos. Gracias, Ángel Zarango.

reitero, el horario del programa somos todos los viernes, estamos todos los viernes a partir de las 19 horas con 15 minutos a través del dial de la 92.1 y en el en vivo a partir de las 20 horas, 8 de la noche. Cuídate mucho, nos dice, lindo fin de semana, que la bendición del Señor te acompañe siempre. Muchas gracias. Confirma Víctor Pineda, que le confirmamos. Y nos vamos, señores. Chao, chao. Muchas gracias.

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creo yo. You'll be surprised. ¿Qué te parece, Royce? Muy juiciosa la tipa, ¿no?

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0: ¿Qué tal? Buenos días, chicos, amigos y amigas. Ya estamos en la radio, compartir este bello fin de semana, señores, para toda esta gente bacana, señores, a ver si me comentan en esta hora de la mañana cómo estamos. Ya llegó acá. El hijo del hombre, el hombre que no le tiene miedo a nada, mis amigos. Acá está ya este humilde servidor, J. Selma. Oiga, la semana pasada estábamos hechos un montón y ahora estamos más solos que... Oiga, un placer enorme estar junto a todos ustedes ya en esta hora de la mañana, cuando ya marcamos 8:29. La verdad que me siento gustoso estar acá en esta mañana maravillosa para compartir con a todos ustedes un día, unos minutos, unos momentos especiales para todos esos radioescuchas. Oiga, realmente todos los lados estamos gustosos de tener a nuestra Madre Santísima ya en la ciudad de Loja. Ya estamos acá listos y dispuestos para trabajar junto a todos ustedes en esta hora de la mañana. Nosotros estamos acá ya para trabajar, ya está. Este humilde servidor, J. Selma, el hombre más fiel del planeta Tierra, señores, el hombre que no le tiene miedo a nada, ni tampoco se asusta cuando la suegra sale a las 2 de la mañana, mechosa, Dios mío santísimo, en esa oscuridad. Eso sí es duro, pero el hombre que no le tiene miedo a nada, el hombre más fiel del planeta Tierra. Por eso es cuando yo la llamo a mi suegra me contesta así.
1: Disculpe, ¿por qué usted le está molestando?
0: Vamos, sí. Oiga, por acá nosotros, ella me contesta así de esta manera. Nosotros somos gustosos de acompañarte en todo este día maravilloso.
1: ¿Qué pasó, señora? Dígame. ¿Por qué usted le está molestando a mi hija? No sabe que es una niña. Dese cuenta, joven. Usted es un marquistero que cuántas mozas tendrá y qué viene a estar aquí a mi hija jodiendo.
0: ¡Ay, ay, ay! Así toca, ¿no? Pero algunos ya están por allá, ya están escuchando la radio. Algunos a lo mejor se van de mantel blanco el día de hoy, mis amigos.
2: Ya, pon música, dice.
0: Ahí estamos gustosos, en este maravilloso fin de semana ya. ¿Cuánto exactamente el reloj marca? Marca, escúchalo bonito. 22 del 2026, mis amigos. Esto empezamos de una manera diferente, mis amigos. Porque nosotros no venimos a echarte lámpara, ni tampoco cuentos, sino a ponerte algo específico para todos ustedes, mis amigos. Aquí empieza, arranca en estos minutos, en estos instantes, el show de los sinsañosos.
3: Bienvenidos a un momento, unos segundos, minutos de gozadera.
0: Ya tenemos audio, ya empieza la gente a comunicarse con nosotros. Queremos sentir que está escuchando la radio, queremos saber de qué parte del mundo entero usted ya está contactando con nosotros. Buenos días.
4: Buen día, JC, muy buenos días. Ya sabes de dónde, mi estimado sector de Puerto Seco. Aquí estamos a full sintonía con Amazonas. Buenos días, chicos, moceros.

0: Excelente, qué chévere. Aquí estamos entonces para compartir con todos ustedes en este día maravilloso, un día especial. Ajá, ajá, ajá. ¿Qué dice por acá? ¿Qué dice? Buenos días, buenos días, buenos días, buenos días. La nena más guapa de Loja.
1: Buenas, buenas, buenas, buenas tardes. Hola, amigo JC, buenas tardes. Ha de ser, mire, mire, qué horas, horas. Entra.
0: No, no.
1: Usted tiene que estar 8 en puntito en la radio.
0: Ya, ya.
1: Ahora yo madrugué para escucharle. Bueno, mi amigo JC.
0: Ya.
1: Qué alegría volver a escucharle. Feliz sábado. Aquí ya escuchando Amazonas 92.1. Le saluda su fiel oyente Marisol aquí en Lojita por el Estadio Reina del Cisne. Abracito a la distancia, amigo JC.
0: Gracias.
1: Que Dios nos bendiga hoy y siempre con la bendición de la Chironita, amigo JC, en su trabajito.
0: Qué chévere, muchas gracias. Oye, la gente también que nos escucha en el sector de Puerto Seco, puesto 118, muchas gracias. Por acá saludamos como siempre a Micromercado Emily, también como siempre, fieles oyentes de nuestra radio, cine de Radio Amazonas, la 92.1. Ya sabe, WhatsAppito Amazónico, por acá usted puede comunicarse 0985 45 60 24. Reiteramos el numerito 0985 45 60 24. Comuníquese conmigo a ver los audios por acá. ¿Qué nos dicen? ¿Qué nos dice? Buenos días.
2: JCJ.
0: ¿Qué va, mi brother?
2: Buenas noches.
0: No, pues.
2: Ya se nos ha llegado para la noche. JC.
0: Ya, ya. Empezaron.
2: El recto está quemando el sol aquí en Yasasa.
0: Ya está quemando el sol, ¿qué dice? Buenos días.
3: No mientas, Marisol, no mientas, Marisol. No estás nada escuchando. Estás durmiendo ahorita, estás durmiendo.
1: Ahí le comparto, amigo JC, un poquito de la caminata que hice a la Churonita. Mentira, mentira. Chunguito tramposo, no está nada full volumen con Amazonas. Lo que está él es a full pesando las papas, pero pesa menos 4 onzas.
0: Yeah, que oiga, qué bonito, sí. A esos fieles devotos quienes caminaron junto a nuestra Madre Santísima, también muchas gracias. Oiga, sí, yo de hecho no sé caminar, sí, el 20, no. Yo lo que sí camino es el 17. Pero si Dios me permite, el 29 el primero, estaremos reportando sintonía, tratándonos de llevar todo a punto cómo se prepara nuestra Madre Santísima, tenga acá en la ciudad de Loja. Estaremos también en las transmisiones, si Dios lo permite, en las festividades de Loja. Tratando, sí, vamos a ver cómo organizamos algo bonito para transmitir las fiestas de acá de nuestro querido Loja. ¿Qué dice? Buenos días, ¿con quién más? Tenemos el gusto, buenos días.

0: años aquí en el Cantón Centinela del Cóndor, y también de parte de sus hijitos, sus hijas, sus nietos, sus bisnietos, sus sobrinos, primos y en todo, le decíamos a él que Dios nos lo bendiga siempre en las buenas y en las malas y que cumpla muchos, muchos años más de vida. Feliz día. Hasta entonces.
1: Gracias por allá en Sintonela, Sintonía del Cóndor. Oiga, qué chévere, en Sintonía. Qué bonito por allá el cumpleañero. Dice que está disfrutando ya, listo, listo. Van a disfrutar en ese día bonito al cumpleañero. Sus hijos, sus nietos. Todos lo van a festejar hoy día el cumpleañero allá en Sintonela del Cóndor. Señores, qué bonito. Vamos a iniciar esta mañana como siempre. Bienvenido, bienvenida.

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Muchas

feliz cumpleaños a don Josecito Narváez. Que Dios lo bendiga siempre, siempre le regale muchos años de, más de vida para disfrutar junto a él. En este día especial le deseamos un feliz cumpleaños a don Josecito Narváez.

Por acá también nos saluda. ¿Cómo están? Buenos días, mis amigos. Ya vamos a escuchar los audios, ya vamos a escuchar los audios, ya.

0: Excelente, por acá estamos. Ya vamos a escuchar qué dice, qué dice. ¿Cómo estamos? Buenos días, buenos días.
1: Y peor va a llegar el yerno JC a hacerle el baile. Justo va a celebrar bienísimo el Taita.
0: Oiga, imagínense eso, mira, mira. Escuche, entonces ya para usted, amiga, si ya no esté sufriendo, por si acaso, si su hija le diga eso, mira, escuche, escuche, yo le digo de todo corazón.
2: Hey, señora, si su hija sufre y llora, no se preocupe, es por el animador, señora.

0: ¿Cómo le digo? Donde casi no llega el sol. Acá cogemos las blancas, las negras, las morenas. Nosotros agarramos nomás. Sí, acá estamos en la cabina, lo cierto, en la 92.1 de la Tropical y de la Monzonía. Como siempre, es un placer enorme con contagiarles esta alegría. Un poquito nada más. Oiga, la verdad que demoramos 5 días. 5 días más. 7 días, mire, 8. 7 días, pongámosle ya. Para compartir con ustedes. Yo quiero que ustedes me cuenten. Dígame, ¿dónde? ¿Dónde está escuchando la radio? ¿Cómo le está yendo, sí? De pronto a lo mejor está de cumpleaños. De pronto están de aniversario. De pronto a lo mejor están por allá ya de aniversario. Imagínese cumplir 10 años de casado. Imagínese usted y con la misma mujer. Ay, ay, ay. Eso sí es duro. Y eso es algo de valientes, digo. Y a ver qué nos lleva por acá.
1: Hola, JC.
0: Hola, mija.
1: ¿Qué no está ahí? Nomás que lo iba a invitar para el cumpleaños de mi papá.
0: ¿El chinito?
1: Ya le guardo la pierna. Chao.
0: Ya, mi amor, ya. Oiga, míreme. Dice que no está el chino. Chino, te perdiste la pierna. Dice que ya, pues yo voy, nena, yo voy, ya.

Ahí estamos. 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Sí, se vienen sorpresas grandes. Allá nuestra gerente propietaria también, como siempre, ayer estuvimos, sí, conversando con ella. Dice que vamos a rifar.

Estamos en la avenida Los Paltas y Getulio Vargas. Más arribita, de frente de Pollos a la Brasa San Jorge. Más arribita, ahí estamos. Vaya nomás, vaya, compre con seguridad, porque ahí no han subido, sino que han bajado más los precios. Oye, Dios mío, ahí han bajado más los precios, ahí no han subido. Vamos con música, y estimados.

Excelente, mis amigos, ahí estamos con toda esta energía pura. Ya marca, ¿qué dice mi? ¡Qué más, primo! Ya somos dos, dice el primo. ¡Hala! Bien, primo, así no es la cosa por hoy. La gente que está escuchando la zona, ¿cómo está? Buenos días.

hijitos, ya, ya, pónganse a hacer las cosas en la casa, ya va pasando. Vamos a contagiar de música, vamos a ver cómo nos sale por acá unas mezclas, medias loquillas. Sí, vamos a ver, toda esa gente, yo creo que...

Puerto Seco, Puerto Seco, bueno, fieles oyentes allá en puesto 118. Sí, mis amigos comerciantes, sí, a todos los amigos comerciantes, ¿quiénes? Sí, les gusta eso del comercio, las ferias libres, vamos allá a visitar el puesto 118. De allá, ahí está el señor Agustín, está para atenderlos como ustedes, amigos y amigas, se lo merecen. 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

0: cucaracha. Al volumen, estamos desde Catacocha. Al volumen, desde este momento.
1: Excelente la gente de Catacocha. Y a veces, como dice, oye, ¿cómo sabes vos que soy de Catacocha? Tienes maní en las botas. Ay, ay, ay, no, no. ¿Qué viene por acá, mi nena hermosa? ¿Cómo estamos? Buenos días.
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La gente que escucha en Centinela del Cóndor, buenos días por allá, do. Para allá para toda esa gente chévere, don Josecito Narváez. Hoy está de cumpleaños. ¡Que vive el cumpleañero! ¡Oh, qué chévere! ¡Que vive el cumpleañero! Vamos a ponerle música para que baile el cumpleaños.

0: espacio. Tenemos un audio. ¿Qué dice?
1: ¿Cómo está? Buenos días.
0: Buenos días.
1: Le cuento que estoy festejando mi cumpleaños a pura música de esta preciosa y queridísima Radio Amazonas. Me pone, por favor, unas cancioncitas también de las... música bailable para bailar. Chicheras.
0: Ay, ay, ay.
1: Gracias. Lo escucho en Cumbaraza.

0: cumpleaños. Así que saludamos allá a esa damita que está de Happy Verde también. Ya le vamos a poner musiquita nacional, dice. Ya le vamos a poner. Si la gente pide nacional, nosotros le ponemos música nacional.
1: ¡Jóvenes!
0: ¡Mande!
1: ¡Jóvenes!
0: ¿Qué pasó? ¡Ya! ¡Ay,
1: carajo!
0: ¡Ya! ¡No! ¡Ya! Muy bien. ¡Qué chévere! ¡Vamos por acá! ¡Escuchar! ¡Qué chévere! Ya le vamos a poner musiquita nacional. La gente quiere música nacional ya. Ahorita, amigo, vamos a cambiar. Como digo, estoy trabajando.

estábamos? De la gente de la construcción, Luis. Ya, mi amor. Óyeme, bacano. Yo creo que, si más no me equivoco, eso es por San Sebastián. Sí, San Sebastián, sí. Vamos a ponerle música, la gente quiere escuchar música. Gracias al caballero que nos envía. Míreme, la gente de la construcción. Ey, amigo. Ey, templará bien esa piola. No vaya a quedar torcida esa pared. Ya de aquí ya vi una pared torcida ya. O está torcido el que está revistiendo. ¿Qué también será pues hoy? Como dice por allá, están enluciando. Ahí le mando un video, JC. Gracias a mi linda gente que nos envía por acá los videitos. Qué chévere, muchas gracias. Vamos con música y sabor para que baile.

0: Excelente, mis grandes amigos. Acá estamos poniéndole música nacional. La gente quiere música nacional y nosotros le ponemos, ¿ya? Vamos a compartir junto a todos ustedes en este día especial. Un día de alegría. Fiestas de Lonja, porque Lonja se lo merece. Acá en la cabina Monster de la 92.1 nosotros compartimos buena música, buenos ánimos, buena energía, mis amigos. A ver, por acá tenemos un audio. Vamos a escuchar el audio, por favor. Vamos a escuchar un audio, por favor. ¿Qué nos dice? Buenas.
1: Buenos días, JG. En Cumbarazo, que está de cumpleaños para la licenciada Rosita, que está de cumpleaños en Cumbarazo, y le estamos festejando su cumpleaños, y también ya porque ya se acerca el día de ella, el onomástico de las Rositas. También estamos haciendo ahí una sola, solo bailando con estas preciosas músicas de esa linda radio Amazonas. Gracias, la escuchamos en Cumbarazo.
0: Oiga, por allá la gente de Cumbarazo, la licenciada Rosita, que está de onomástico, dice, míreme, ya se viene el día de las Rositas y ya le están festejando de una vez allá sus amigas. Eso, oiga, yo digo una cosa. Un verdadero amigo no es cuando tú no sé, estás por allá, no es un buen amigo cuando de pronto te invita al alcohol, de pronto te invita a salir. No. Un buen amigo es cuando está ahí celebrando tu cumpleaños. De pronto te caes un poquito mal de salud. ¿Qué, mami, pana? ¿Cuánto? ¿Qué te puedo ayudar? Eso es un buen amigo. Un buen amigo, de verdad, ahí es cuando se viene a ver. Así que, mi estimada licenciada Rosita, ya, sí, escuchando la radio, feliz cumpleaños, que hoy y siempre Dios me la bendiga por todo lo alto, por todos los cielos, y gritamos, ¡que viva la cumpleañera! ¡Que viva! Excelente, ahí estamos entonces celebrando la cumpleañera el día de hoy. Para ella nos piden música nacional. Nosotros le ponemos la música nacional a ella.

¡Que viva la cumpleañera! ¡A ver la cumpleañera! ¡A ver la cumpleañera! ¡Queremos verlo! ¡Mándanos un video! ¡Que esté bailando la cumpleañera ya! ¡Que esté bailando la cumpleañera, por favor! ¡Mándanos un video! ¡Mándanos un video! ¡Queremos verla! ¡Queremos verla! ¡Para que lo goce! ¡Para que lo goce!

Por acá me dice JG, no, soy JC. Bueno, no importa, dígame como ustedes, pero lo importante es que sea con cariño, ¿ya? Por acá ya llega una de las amiguitas. No, me la trataron mal, ¿ya? Hoy viene nueva compañera, así que vamos a ver qué promete, si promete hasta que algunas cositas de haber. Sí, señores, ahora.

0: 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Por acá estamos con Rocola, música líquida. Para todos esos amigos que estén pegándose uno que tres, brindemos, digamos salud, salud por un día más de vida. Qué chévere, maravilloso. Para quienes estén con su familia, en sus casitas, en sus hogares, escuchando la radio. Bueno, sí.
1: Era fingido.
0: 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Por acá estamos con Rocola, música líquida. Para todos esos amigos quienes estén pegándose uno que tres, brindemos.

0: Adiós, dígale adiós. Si Ian se fue, déjala que se vaya. No le pidas que vuelva, porque otra vez se hará lo mismo. Si se va, déjala que sea feliz. A lo mejor con la persona que ella decida, porque contigo ya no. Dile, sí, dígale usted. Dígale, yo no recojo cosas que a lo mejor de pronto ya no son mías. Así que brindemos, digamos salud, salud. Y esa carta que aquella vez escribiste, diciéndome que siempre íbamos a estar juntos, y ahora me dices que ya no. Ajá.
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0: Esa cartita que nunca.
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0: Que vuelvas, vida mía. Catitureña, ¿cómo está? Buenos días. Bienvenido al segmento de la Rocola.

¡Qué sentimiento! Sigue esta hora de la mañana. ¡Caramba! ¡Cómo suena la rocola! Para la gente que está bebiendo y ya sabe el resto, ya sabe el resto.

0: hombre, aquí estamos con toda esa gente chévere, con todos los amigos quienes están escuchando en esta mañana la Radio Amazonas. Qué chévere, bienvenidos, bienvenidas, mis amigos. Estamos acá en la Recola. Por acá nos dicen, sí, la gente de San Sebastián dice, de esas no. Todavía muy pronto, dice, todavía muy pronto, mi amigo. Allá en la gente de San Chabaco, qué chévere, mis amigos. Vamos, una más, porque nos están pidiendo por acá. A ver, ¿qué nos dice por acá? Vamos rápidamente por acá, ¿qué nos dicen? Acá nos dicen la rocola, los dos perdimos. Caramba, qué buena rocola. Dice por acá, buenos días, JC. ¿Me puede poner el tema Los dos perdimos? Saludos desde el barrio San Miguel, parroquia San Carlos de las Minas, a full Amazonas. Qué chévere, muchas gracias. Vamos por acá con más rocola, con más sentimiento, música líquida. Les invita a celebrar en esta mañana maravillosa.
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0: No lo sé.
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0: Catita Ureña, ¿cómo está? Bueno.

Excelente, por aquí estamos. No, no, aquí estamos, aquí estamos. Lo que pasa es que por ratitos me entretengo por acá a poner su musiquita. Como saben, uno, le hacemos a lo que venga.

0: Hijo, trae un trago. Ahorita.
1: No me vuelvas a ver.
2: Estamos por acá con cemento de Rocola y Baladas. Ya se viene por acá las baladas, esas cortavenas también, esas canciones.

Oigan, señores, se viene a manejar un poquito de música romántica también para todos esos enamorados y enamoradas del ayer, hoy y siempre, porque yo creo que si todos una vez en la vida sentimos amor por alguien que realmente se lo merece, y aquella persona no te supo valorar, aquella persona que te dijo no, ya no quiero estar contigo, para esos amores también que a lo mejor no te supieron valorar, a esos dediquémosles con amor, con sentimiento, y para esas personas y esos amores que realmente sí valen la pena, que a lo mejor tú todavía sientes algo por ella, dile, solo dile esto con una canción, dile al oído, dile sí, apégate, y si estás por teléfono, llámala y dile.

0: 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Quiero decirte que siempre, siempre te voy a querer. Ajá, escucha, escucha lo que se viene, escucha lo que se viene, a ver, escucha, escucha, escucha. Ay, ay, ay. Vamos, ya, por acá tenemos un audio, tenemos un audio. ¿Qué dice? ¿Qué dice? ¿Qué dice? Ay, se perdió. Ay, ay, ay, ¿dónde están los audios? Y allá más adelante. No, no, ya está por aquí, ya está por aquí. Ahorita sí estoy metiendo mal el dedo y se perdió hoy.
1: Muy buenos días, mi estimado JC.
0: Buenos días.
1: Que tenga un lindo y excelente día.
0: Muchas gracias.
1: Y como en verdad pensamos que ya se fue, como ya no dijo nada y solamente música nomás dejó poniendo, por eso todos pensamos que ya se ha ido. Pero bueno, sí ha estado ahí todavía.
0: No, no, se metió mal el dedo. Eso sí, se metió mal. Aquí estoy, aquí estoy. Aquí está el hombre. Escuchen esto.
2: Sí, mijo, tengo un trago. Ahorita.
0: Por allá para mi primo. ¿Qué más, primo? Confirma.
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0: Mocerísimo, tengo un primo que es mocerísimo. Y se mandó. Me haces feliz.

0: La carta, otra de las canciones dedicadas. ¿Qué quieren escuchar?
1: Excelente, y estamos complaciendo para todos los grandes amigos y amigas quienes están escuchando en la radio, muchas gracias. Sí, ahí estamos, por acá nos piden más musiquita, vamos a ver cómo les vamos complaciendo de poquito a poquito.
2: Esa musiquita se hizo recaer y ahora sí, pila Johnny Ceballos, Loja te necesita, ya recaí por la culpa de Amazonas, una musiquita de algún éxito mayor ahí, amigo, toca fe.

0: Excelente instantes, amigos. Ahí estamos con todas esas baladas, música del recuerdo, música del ayer. Porque el recordar es volver a vivir. Sentimientos del alma. La gente de España, te doy muchas gracias.
1: Saludos, hermosa, desde España.
0: Qué chévere. La gente de España, también, ¿cómo está? Muchas gracias. Bueno,

0: Ya, ya, ya.
1: Acabo de casarme.
0: ¿Qué, para ellos también? Oye, no, no, creo, no.
1: Acabo de casarme.
0: No, no, para ellos también. Señores, qué chévere. Por acá estamos ya. Listo para continuar en esta mañana maravillosa. Ya marcamos exactamente. Sí, sí. Exactamente, marcamos 10:48. ¿Qué le parece si nos vamos con Chichita? Vamos a abrir la transmisión en vivo ya. Oiga, por acá un poquito, me. Yo soy que no hay peluquerías que puedan cortar este pelo, ve, oye. Qué chévere. Oiga, por acá estamos gustosos de estar con todos ustedes en esta mañana. Sensacional la mañana, chévere. Una mañana excelente. Nosotros siempre venimos acá con un poquito de alegría, con un poquito de entusiasmo para todos ustedes, ¿no es cierto? Así que yo quiero saludarlos a toda esa gente bacana. La gente que se va a conectar ahorita en el TikTok también, muchas gracias, bienvenidos, bienvenidas. ¿A quiénes se van a conectar? Vamos conectándonos acá un poquito, ya se viene el chichazo. Vamos a darle chicha. La gente quiere chicha. Confirma para confirmar la confirmación de los confirmados. De pronto por allá, a ver qué nos envía unas fotitos ahí por acá. Qué chévere, oigan la gente. Ay, ay, ay. Por allá las coronas, las rubias, caramba. Oigan por allá esas rubias, esas verdecitas. Ay, ay, ay. Se hace boca el agua, señores, qué chévere. Y además dice, oigan, no sé. A veces en la vida hay que decir también, hay que tratar de decir no. No todo en la vida va a ser un sí, ¿no es cierto? A veces un sí te puede llevar a cosas muy, muy, de, muy malas, ¿no? Sí, pongámosle eso ya. A lo mejor sí, porque de pronto hay que aprender a decir no también en la vida, sí, sí. Así que yo les digo no al aburrimiento. Yo les digo no. Yo le digo ya no a esas llamadas. A esas llamadas que de repente llaman. Oiga, disculpe, ¿se encuentra Alfonso? No. ¿Con quién tengo el gusto? Ya se le... Y vuelve, no, no. Ahora yo le digo no a mi ex porque ya, ya no. Ella ya no quiso estar conmigo. Ahora que venga a decirme, oye, da una oportunidad, veo, JC, ¿no? Es que la verdad que yo nunca pensé que tú ibas a estar en la radio Amazonas. Dice, no, no hay chance. No hay chance, ya no. Yo le digo no también de pronto por allá. De pronto endeudarse mucho también es malo. Sí, sí, ya. A eso también le vamos. Por acá nos dice Pilas, escuchando desde casita. Qué chévere. La gente de casita también, la flaquita Cabrera, sí. Muy bien, muy un gustazo. Que la gente está escuchando, sí. Hola, buenos días. Saludos desde el cantón Paquilla. Qué chévere. La gente de Paquilla, qué chévere. Vamos a ponerle música como ustedes. Sí, lo que nos sirve en TikTok. Hoy estamos locutando y también estamos mezclando un poquito. Esperando que sea de su agrado, porque nosotros, de hecho, yo no puedo caerles bien a todos, ¿no es cierto? Muchos en la vida viven para criticarte, otros para alabarte. A la final, uno no está aquí para caerles bien a todos. No, no, no. Por acá dice Pilas Monceros. No, no, eso no, oye.
2: Oye, mandarina.
0: Ya, ya, los mandachos entonces ya, ellos sí, ya. Por acá para todos los amigos que ya están. Dice, no les crece bien el corazón, pero les crece la barriguita. Para esos... Para esos cuerpitos de capibara, sí. De pronto está por allá tu pana, tu amigo en el trabajo. Sí, dígale, dígale nomás. Cuerpito de capibara. Jóvenes, ¿qué pasó?
3: Jóvenes, ¿eso viene?
0: Ya, ya, no, no. Vamos a ponerle música, vamos a ponerle música. La gente quiere música. Y nosotros.

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Sí, sí, muchas gracias a quienes nos envían los saluditos acá en el TikTok. También muchas gracias. Saludos a todos mis amigos de Yanzanza desde Pamplona, España. ¡Qué chévere la gente de España! ¡Qué chévere! Muchas gracias, mis amigos. Bueno, es que ha mezclado un poco.

Que tenga un excelente día lleno de bendiciones. Gracias a usted también, bella negrita. Gracias. ¿Cómo le está yendo en el negocio? Confirme. Por allá, por toda esa gente bajana, también quienes escuchan Micromercado Emily, muchas gracias, buenos días. 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En la avenida Los Baldas, ¿sí? De pollos a la brasa, don Jorge, más allácito, ahí estamos, ahí está. Gracias a Dios, muy bien, dice. Full sintonía en la pradera. Ya voy para que me dé ese corazón de chat.

0: Excelente, por acá tenemos unos audios. Vamos a escuchar qué nos dice. Buenas.
1: El tsunami. Pondrále una vez.
0: Ya le vamos a poner el tsunami. Vamos a buscar el tsunami. Dice por acá. Bien. Ya. Qué chévere. Por acá tenemos mensajitos en la plataforma de WhatsApp. 0985 45 60 24. Sí, ¿qué nos dice la people? Nos dice por acá, hola, te escucho de San Roque. Un saludito para Karina Chigui, por favor, póntela. Papita Carillena dice la canción de Chaguarmish, que también atentamente Ángel, ¿ya? Ya vamos a buscar, sí, tenemos por ahí, ya la vamos a buscar, ya la vamos a poner, ¿ya? Monzo, adelante, siga, no se despegue del dial de Amazonas. Chaguarmishki nos pide, Chaguarmishki, ya lo vamos a poner, Chaguarmishki también, ya lo vamos a poner. Seguimos con más, en la buena música por acá, quienes se conectan a la pantalla de TikTok también. Muchas gracias, mis amigos. Vamos a darle ese me gusta, ese me encanta. Un gusto verte, dice, gracias, para mí es un placer, más que gusto.

Doña la nena Marisol, que dice: ya no me para bola, a mí me estoy saludando el TikTok. Claro, mija, ¿qué no le voy a saludar a usted? Chau, Jotas. ¡No! ¡No! ¡No se va! Gracias, Carlita, gracias por esos corazones. ¡Que para todita! ¡No se ponga celosa!

Gracias a quienes se unen a la transmisión en vivo, muchas gracias. Gracias por esa carita feliz, gracias.

Por acá para todas esas de la guapa, dice Bella Negrita. Hola, mijita, creamba. Vamos a compartir esta mañana, vamos, acompáñenme, hombre. 11:17, mírenme, ya estamos con las chichas de prontito ya.

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0: Confirma para confirmar los amigos.

0: Escucha lo que se viene, escucha lo que se viene. ¡Ey! A ver, por acá, ¿qué nos dice? ¿Qué nos dice? Un ratito acá.
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2: Escuela para ti. Ahora.
0: ¿Cómo, cómo, cómo?
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0: Ahora. Vamos.

gozando. Mueve la cintura, moviendo esa caderita, mami. Las que están haciendo el almorcito, vamos a ver, vamos.

Mónica Castillo, feliz fin de semana, gracias, gracias. Hola, buen día, ¿podría ayudarme con la canción Casado Arrepentido de Davis Alexis? Gracias, vamos a ver, vamos a ver. Feliz fin de semana. Alócate, bebé, dice por acá. Al sintonía aquí en el barrio Aguangora de Radio Amazonas, mi amigo, gracias.

Mi bella negrita, caramba, pues para ella, saludos cordiales. La nena que siempre le encanta coger las morenas. Oye, por allá, sí, vendiendo, dice por allá, qué chévere ese corazón, son corazoncitos de chan.

0: Y con mucho swing, así estamos en esta mañana elegante, oiga ya. Y hemos bailado un poco de chichita, ya vamos a ponerle un poquito de flow, un ratico, a ver qué les parece, digan, coméntenme.
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0: tan... Excelente, ahí estamos, ¿qué tal mi linda gente? Buenas tardes.
2: Bueno, quería saludar a esa linda gente que estamos aquí en la Loja. En la Loja ya. Disculpando, vemos unas bonitas palabras para toda la familia de aquí, de familia Medina. Esperando que estemos más tardecitos, juntitos, toditos y buena voluntad. Con todo cariño, mundo de salud. Gracias, Diosito.
3: JC, mande ese saludito para acá, mi familia Carchipulle y la familia Medina, aquí, ya saben. Festejando a San Bartolito, San Bartolomé, mi estimado JC, mande, mi familia Carchipulle y la familia Medina,
0: la familia Carchipulle, qué chévere, oye,
3: festejando a Sachi, ya sabes, festejando a San Bartolito,
0: eso, son las felicidades,
3: mi estimado JC, mande, ahorita.
0: ¡Qué chévere! ¡Oye! ¡Qué bajada la familia Carchipulle! También por allá escuchando la radio. ¡Qué chévere! Festejando a Bartolito, dice. San Bartolito, dice. ¡Qué chévere! Oye, nosotros por acá estamos gustosos de contagiarte esta buena música en esta hora de la mañana y tarde. Y allá nos separan minutos nada más. Nos separan 10 minutos de la hora 11. Vamos a alegrarnos de una manera más explosiva. Un poquito medio más picante, como dice por allá, ¿no es cierto? Para toda esa gente bajada, esa gente chévere. Nosotros no estamos para competir, ni tampoco hacemos la competencia de nadie, sino que

A ver, vamos por acá. ¿Qué nos dice? A ver, que no puedo ver los mensajes. Sí, estamos viendo lectura. A ver. Ay, Dios bendito. Paciencia, señores. La paciencia es la

0: por acá. A ver, don Agustín, dígame, dígame, dígame.
1: A ver, aquí estamos saludando desde la ciudad de Loja. Esa linda persona de la ciudad de la Loja. Estamos en San Agustín. Qué lindas personas que estamos. Familia Medina. Manuelito Carchipulla desde Quito, llegando Manuelito. A estas horas. Un cordial saludo a esa linda gente de Loja. Muchas gracias por venir aquí. JC, ¿para quién? Para esta linda gente de aquí, de gente de Loja. Muchas gracias. Un cordial saludo. Familia Medina y familia Carchipulla. Cordial saludo a San Bartolito. Ven adelante, que este hoy día es San Bartolo. Gracias.
0: Qué chévere la gente felicitando a Bartolo.
2: Mande, mande este
0: Chipulla, Carchipulla, todos. La familia Medina también.
2: JC, aquí estamos donde el tío Javi. Aquí ya. Estamos donde el tío Javi, JC.
0: Confirme.
2: Con la familia Carchipulla y con la familia Medinas.
0: Qué chévere la familia Carchipulla y la familia Medina ya. Con el tío Javi. Oiga, traigo una carrita, Martín. Ya solo juguito, ve. Bueno, bueno.
2: Con la familia Carchipulla y con la familia Medina. Aquí estamos donde el tío Javi.
3: A ver qué nos dice por ahí.
2: Pilas ahí.
0: Excelente la familia Carchipulla y la familia Medina, también allá escuchando a la radio. Todo el tío Javi, tráigame para acá una jarrita más que sea solo de juguito, porque no le hacemos a las bebidas. Hola, ¿cómo está? A ver, ¿qué nos dice? Porque vamos a dar lecturita acá los mensajitos rápidamente, los mensajes del TikTok. La familia Carchipulla, también por allá en la familia Medina, qué chévere, escuchando, festejando a San Bartolito también, así que chévere, saludos cordiales.

0: caigo ahí, JC. Ahí estaré con tu Javita. Una jarrita te voy a dar, JC.
1: Gracias. Por acá me dice buenas tardes. Le saluda de San Roque Barrio, Reina del Cisne. Caramba, qué chévere, muchas gracias. Oye, por acá nos saluda con los saludos, con los mensajitos en TikTok, en el WhatsApp. Se busca locutora, un locutor que quiera acompañarnos en el show de los cizañosos.

Por acá dice, ya se puso bravísimo. Tranquilo, tranquilo. Dice por acá, y el bombón de DJ Chris. Oiga, por acá me lo capturaron al bombón, no puede venir. Hola, ¿cómo está? Un saludo para mi esposa Marta. Vive en Cuenca. De parte de su esposo, vive en Estados Unidos. Grabo. Qué chévere, la gente de Estados también.

0: Ahí estamos, un poquito de locura extrema, chicos. Arriba la gente más alegre, la gente de Lonja, ¿cómo estamos? Por acá dicen un saludo desde Sucumbías. El fin de mes voy a Luja, dice, caramba. Pasecito, qué chévere. Oiga, bella negrita, ya está por ahí el pendrive, no ha ido a retirar, dice.
1: ¿Cómo así del tío Javi? Verás lo que te va a decir tu suegro, oye, chunguito traposo, verás tu suegro, te va a dar vara, vara dura y fea. Dice que te va a dar con ese bejuco que andas perdido por ahí, pues del tío Javi. Y tienes descuidado el ganado arriba, donde la tía Vicky. Bueno, ya te lo doy viendo yo ese ganadito.
0: Oiga, no.
1: Mismo te lo doy pastando.
0: Avisarán, ve, para yo te ir a pasear ese ganado, ve. Yo quiero aprender a pasear ganado.

Abre esos saludos más grandes. ¿Para quién? ¿Para quién? ¿Para quién? ¿Para quién? ¿Para quién? Lleve a donde la tía Vicky dice, caramba. Oiga, esa tía Vicky reconocida. Hola, ¿cómo estás? Qué chévere, la gente que también que está en los Estados Unidos. ¿Cómo estamos? Buenas tardes. 12:23, señores. Se viene más música de la buena, buena, buena, pero de las buenas.

Excelente, ahí estamos con toda esa energía. A ver. Pon en serio, dice. Ya ahora voy a buscar. Profesor Líder. ¿Quién canta esa canción? A ver, ¿quién canta? ¿Quién canta? Dígamelo.

Gracias a quienes nos siguen en las redes sociales. También acá estamos arroba Radio Amazonas. También quienes nos siguen en las redes sociales. Sí, también en Tunic Radio. También estamos como Radio Amazonas 92.1. Vamos. Quienes nos están escuchando en el Dial Perfecto, la 92.1 FM. 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

0: Hola, hola, muy buenos días, Rey Amazonas. Bueno, no sé hasta qué hora nos van a acompañar, hasta la una será, para seguir pidiendo más canciones, por ejemplo, Cumbia Bendita y Herencia Gitana. Bueno, les saludo con Carlos Pérez a la parte alta del Pangri, pues aquí, feliz de por tan sintonía, un gran amigo en toda esa canción. Saludos a todos mis amigos, siempre están con 92.1.
1: Excelente, muchas gracias por acá. Nos dice JC, dice por acá un saludo para Jen Mintz y el tío Hércules. Ay, ya, tío Hércules. Y con ese cuerpo parece Herculitos nomás. Que chau, mis grandes amigos, quienes están, nos están observando en la pantalla también, muchas gracias. Así estamos en esta mañana y tarde ya. Sí, hasta la una de la tarde nos vamos. Marcamos 12:33. Continuamos un poquito más. ¿Qué es lo que viene?

0: Ese colibrí, colibrí también parece primo hermano del chunguito tramposo. Me lo quitan feísimo el celario. ¿Qué pasa, colibrí? No te dejes dominar tanto. Colibrí, ya, hombre. Endúrate, endúrate, colibrí, endúrate.
1: Oye, colibrí, ya endúrate, hombre, ya deja ya tanto de ser ya.
2: ¡Ajá! ¡Hola, amiguitos! ¡Los saludas!

Ahorita estamos en el cemento de las chichas, la música nacional. Pídame música nacional, mi pana, pídame música nacional. Ya vamos a hacer algo bacano por acá, verán. La otra semana le voy a tener una sorpresa de esta anciana. Verás acá la radio, ¿ya?

No, vendrá, no hemos dicho que vamos a sortear, no. Lo que sí dijimos, vamos a traer sorpresas para... para toda esa gente bacana, así de gracias a Micromercado Emily. Pilas, la gente irá a comprar el Micromercado Emily, verá. ¡Se pone bueno! ¡Se pone bueno!

Oreja me dice, buenas tardes, aquí Full Anjula, Full haciendo el asado. Y a Full sintonía de la Radio Amazonas. Saludo para toda la familia Narváez Jumbo. Y la guardado la pierna. Ah, ya me tiene guardado la piernita. Ya.

todo quiere dañar, todo no le gusta al hombrecito. Y por Dios, santa bendita, por Dios, taita Diosito, por acá. Qué chévere, mis grandes amigos que nos siguen en la pantalla de TikTok, muchas gracias. Oiga, también por allá, para todo ese personal que trabajan día tras día, año tras año, en el cafecito lojano.

0: nuevamente la poderosa, un solo dial en todo a nivel de la, de nuestro querido Ecuador.
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0: ¿Cómo, cómo?
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0: Excelente, qué chévere. Aquí estamos.

de Bella Luz, dice, ¿qué pasó de Bella Luz? Ya vamos a ver, vamos a ver. Ya le vamos a poner la cancioncita, ¿ya? ¿Qué pasó de Bella Luz? Vamos a buscar, vamos a ver, quizás tenemos esa Bella Luz hoy. Lo que pasa es que por cortes de los energéticos no hay la luz.

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0: hay que mirarlo porque es papel quemado. Dice, ya le vamos a poner esa canción, ya le vamos a poner la canción.
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0: Ay, Becha Negrita, si supiera.

0: amigo, gracias a usted, mi estimada amiga, gracias, salud cordial.
1: Me voy para no volver. Me voy para no volver.
0: Lárgate, vete.
2: Al otro lado del río.
0: Saludos cordiales. Cuenquita presente, le echaron a la gente de Cuenca. No se vaya, dice. Si me voy, la llevo conmigo. ¿Qué le parece?

si eres casada una sola vez, por Dios, gracias por esos corazones. Póngame de Camilo. El tema de Javier. El tema de In

eso es para toda la vida. Señores, llegamos a la parte final ya. Ha sido un placer enorme estar acá junto a todos ustedes. ¿Qué pasa con la people? ¿Qué pasa? No llegan los demás compañeros. ¿Qué pasó? ¿Qué pasó? Oigan, por acá no llegan los compañeros. ¿Qué dice? Le damos un poquito más. ¿Qué dice la people? A ver, si me... pero estamos bajos en el aire. Estamos bajos en el... Dice, buenas tardes, mi pana. Un saludo en la quebrada de Cumbaraza para Eddie. Qué chévere. Por acá también, sí. Por acá la guapísima Patti. ¿Cómo estamos? Saludos desde Otavalo. Qué chévere. La gente de Otavalo presente, escuchando la radio. Qué chévere. Póngame ya, muy bien. Vamos a ver cómo hacemos. Camilo Torres, muy bien. Por acá también dice buenas tardes, mi pana. Un saludo en la... ya muy bien, ahí estamos. Buena está. Atrasado. Bueno, dice hasta el otro sábado.

0: prima Olguita Narváez, amigo. Hoy están festejando la señora licenciada ya. Así que les saludamos todos. A todas esas lindas y guapas seguidoras de nuestro querido programa y en especial de la Radio Amazonas. Quienes escuchan Amazonas están en buen camino. Es prohibido, prohibido cambiar de dial porque nosotros no la cambiamos, simplemente vamos para larga. Oigan, de hecho ya se viene también por acá el aniversario que estábamos pensando y seguimos pensando. Si no, queremos ver quiénes nomás nos van a apoyar para ese aniversario que queremos hacer acá junto a DJ Chris. Y si llegamos a cumplir un año acá en la cabina número 1, sí, en la 92.1, el dial de todos los amazónicos. La gente de Zamora, la gente también por acá, la gente de Los Encuentros, la gente de Zumbi, la gente de Paquilla, la gente de toditos pueblitos, ¿sí? La gente de Timbara, todita esa gente bacana, chévere, muchas gracias. Oigan, de hecho, como digo, yo estoy por allá por la ciudad de Zamora, estamos laborando de lunes a viernes, ¿sí? Allá estamos el día, sí, desde el lunes estamos por allá. Chévere, es muy bonito estar en la tierra de Zamora. Gente humilde, trabajadora y fieles igual que uno, y caramba. Primera vez que yo encuentro también a un colega así fiel como yo. La gente de Imbana, ve, bacán. Oiga, la Imbana está de fiesta, si no me equivoco, el día de hoy, ¿no es cierto? Parroquia Imbana, sí. Katy, ¿cómo estamos, mis nenas hermosas? ¿Qué dicen? ¿Le seguimos unos 10 minutitos? ¿Qué dice? Porque ya mismo le... Ya vivo, le culmina el programa, dice. No, todavía estamos acá, ya le estamos dando. Siga nomás, siga, dice. Vamos a echarle unos 5 minutitos más, dependiendo cómo se comporten acá en la transmisión, ¿ya? Estamos medios locos. Sí, mijo, sí, ya mi amor, ya. Ya mi amor, ya.
1: Ya mi amor, ya. Mi amor.
0: Excelente, ahí estamos entonces con toda esa gente bacana, esa gente chévere. Por acá, es como siempre, gustosos de saludarlos, siempre de estar con todos ustedes, qué chévere. Oiga, oye, para todos los cumpleañeros también, para todos los cumpleañeros, ¿eh? Por favor, póngame el camino. Ay, ya, la canción del gallito fino, dice, ya la pleno, y ya le vamos a poner el gallito fino, ¿ya? Dedicado para ese mandarina del chunguito tramposo del Puerto Seco. Que dice que anda por ahí donde el tío Javi. Ahora sí, la mujer en la casa. No, él está bien. Le van a dar su pizza a la mujer y el suegro. Oiga, yo digo, está bien que te dé una pizza ya a tu mujer. Ya, como quien saben decir por allá, por algo ha de ser, ¿no es cierto? Pero que te dé el suegro. Ay, ay, ay. Yo en ese momento creo que me revuelco de bravo, ¿no es cierto? No siento que así. Hay que ser, como digo yo, siempre. Hay que estar las pilas puestas. Hay que estar siempre con ese positivismo arriba.

0: Oiga, por acá se nos resintió la nena.
1: Aquí en mi Ecuador.
0: Del estadio Reina del Cisne. ¿Qué pasó? Ya estamos llegando, dice, ya estamos llegando. ¿A dónde, pero?
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0: Y han de estar vuelto hoy en el tío Javier. Eso, son buenos para eso.

0: son del tío Javi hoy. Estos sí son buenos hoy.
1: Ahí en su Cuba, mi hermano.
0: Véngase nomás, mijo. Venga, venga para acá, venga para acá. Nada, mijo, nada, dice. Ya nosotros también llegan y salimos. Ya vienen los jóvenes acá.

mis amigos, así estamos en esto. En esta hora de la tarde, ¿ya qué nos marcamos? Sí, ya estamos 13:09. Un poquito más. Vamos, una tandadita más, vamos.

Muy bien, excelente, mis grandes amigos. Es todo por el día de hoy, muchas gracias. Gracias, mira, toda esa gente chévere, esa gente bacana, quienes nos escuchan en Radio Amazonas, todos quienes nos siguen a nuestro programa. Oiga, por acá. Saludos cordiales, ya voy a ver esa piernita el día de mañana, sí, sí. El día de mañana voy a estar por el día de Zamora, así que pila, pila con esa piernita, ¿ya? No estará dando otro, no se vaya a equivocar. No estará dando otro, ¿ya? No será malito.

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1: Vámonle ahí, chicos, vámonle ahí en ese sábado. Ya estamos, ya estamos, ya estamos al aire. Pónganse pilas a camellar, a darle en este día sábado sabroso.
2: Claro que sí, compañeros, seguimos avanzando a través de la 92.1, ¿eh? Así que nuestros contactos más adelante te lo estaremos dando. 0979 66 6203,

0: estamos en este programa de fines de semana de farra a través de la 92.1.
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0: señora, a la señorita, a la preciosa, a la suquita, ama de casa.
1: Ya, mi amor, ya, ya.
0: Y usted, dígame, Michelle.
2: Vámonos, Michelle.
3: Y a los que están trabajando, por supuesto. Vamos, vamos haciendo.

Solo para Chava Villa Velázquez León, que es de la Villa Vista, que estamos viendo, escuchando buena música y esperando que se encuentre bien. Ponga una música de Rosa Falcari y Susana, ya sabes, todo bien, mi pana, mi colega Radical.

faraón. Y agradecemos también a nuestros auspiciantes que el día de hoy están muy regalones. 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
1: 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Señoras y señores, vamos a continuar.

que sí, saludamos a la linda gente de Pucacocha. Un saludo muy cordial para Dieguito Pacha, que nos está escuchando. Y también para Dani Ponce Vélez, ahí en el sector de Belén. Y para Dylan,

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a quienes están de cumpleaños. ¡Feliz, feliz, feliz cumpleaños! Y si tiene algún cumpleañerito, así que no dude en mandar su saludo, ya sabe, a nuestros contactos 097-966-6203, 097-985-4930.

Un saludo muy cordial ahí en el sector de la banda que están a full sintonía. A la familia Quispea, saludos muy cordiales ahí en el sector de la banda.

Claro que sí, seguimos avanzando a través del dial 92.1 Radio Amazonas, donde te ponemos lo mejor de la música. Así que, si usted quiere, puede contactarse con nosotros a través del 097-966-6203, 097-985-4937.

lluviosa, llena de calorcito en la ciudad de Loja. Y a quienes nos escuchan a través de su vehículo, ya lo saben, 92.1 Radio Amas

7985-4937. Así que seguimos avanzando en esta tarde. 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

Seguimos avanzando en esta tarde maravillosa del sábado. Ya sabes, nuestros contactos son 097-966-6203, 097-966-6203.

Hola Radio Amazonas, un saludo para la familia Cañar. En Cuji soy Aníbal Vera. Porfa, la canción a escondidas. Gracias, Aníbal. John Quispe, qué ofertón, dice. Venga, venga, mi estimado John. 2x1, 2x1. Solo aquí, a 92.1 Radio.

Tacocha, ponerle la mejor sandunga en este sábado, ¿ah? Compañero, por recordarles de hacerles la última invitación para allá al barrio Lirio. Ya lo sabe que hay transporte gratis.

0: compañero, totalmente gratis. Por aquí ya nos pasaron el datito que es totalmente gratis.
1: Ay, ya, porque por acá

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1: Claro que sí, vamos a seguir continuando a través de tu dial Radio Amazonas 92.1. Ahora sí, se vino las poderosas.

0: tenemos. Aquí está para nuestra queridísima amiga Mónica Castillo, que nos estaba solicitando Rocolita. Ya ve que nosotros sí complacemos.
1: Bueno, le comentamos, mi estimada Michelle, que la próxima semana ya estaremos

0: Rocola sin moneda.
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nosotros te complacemos con la mejor música. No vaya a ser mal pensado, mal pensada. Muchas gracias, gracias, gracias a nuestros queridos oyentes también, a quienes nos escucharon a través de la plataforma de TikTok. Agradecerles infinitamente por su sintonía. Ya nos vemos el próximo.

estaremos grandes sorpresas para ustedes. Señoras y señores, ¿quiénes habló? Pablo Fernando les dice.

0: ¿Qué tal, amigos y amigas oyentes de Radio Amazonas 92.1? Ya nos encontramos acá en el Coliseo Mayor de Deportes para llevarles esta importante transmisión entre el Zamora Raptors y nada más y nada menos que con Jorge Guzmán. A ver si nos confirman en estudios centrales cómo nos están escuchando a esta hora de la tarde. Agradecemos a quienes ya están conectados con nosotros a través del dial 92.1 de la provincia de Zamora Chinchipe y la provincia de Loja. Ya nos confirman por acá, entonces estamos al 100% con el tema del audio. Ya poco a poco está llegando la gente acá en el Coliseo Mayor de Deportes para este importante compromiso, el clásico de la región sur del país. Voy a dar la bienvenida también a mi compañero Eric, que estará con nosotros en esta importante transmisión. Eric, muy buenas tardes y noches. Bienvenido a través de la 92.1.
1: Muy buenas noches a todo el sur del país. Bienvenidos a un nuevo clásico que se enfrentan Zamora Raptors y el Jorge Guzmán. Esperemos que ahora se iguale ese historial y quede 1-1, porque la casa se tiene que respetar. Zamora lo sabe. A 15 minutitos que empiece la historia. Y estos empate, porque tiene que quedarse la victoria en casa. Un equipo que viene renovado para esa victoria aplastante que fue en Loja. Un equipo donde incorpora dos buenas contrataciones, la de Nation y la del otro estadounidense, que se me fue ahorita justo el nombre. Pero muy buenas contrataciones que lo hicieron en Machala, que ya debutó. Y también los juveniles que aportaron muy bien, querido Cristian.
0: Sí, señor, nosotros por acá también afinando ya los últimos detalles para dejar el tema al 100% para esta importante transmisión y cobertura que les estaremos llevando a través de la 92.1. También vamos a dar la bienvenida a nuestro compañero Juan Carlos Encarnación, que se une con nosotros a esta hora, tarde y noche, en este clásico de la región sur del país. Bienvenido, Juan Carlos, a esta importante transmisión a esta hora de la noche, Juan Carlos.
2: El saludo fraterno y efusivo a toda la amable audiencia del dial 92.1. Gracias a todos y cada una de las personas que siempre nos sintonizan a través del dial 92.1, a través de las distintas plataformas digitales. Les queremos hacer la cordial invitación a que se den cita acá al Coliseo Mayor de Deportes para que disfruten de un espectáculo verdaderamente de otro nivel. Además, recordamos, amables oyentes, que estamos con ustedes a partir de las 19 horas compartiendo lo que es el juego entre el Jorge Guzmán, que hace de visita junto con el Club Zamora Raptor. Saludamos también a las casas comerciales y a las distintas autoridades que hacen posible que cada transmisión llegue a cada uno de sus hogares. 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Las grandes victorias comienzan con creer, confiar en el equipo y luchar hasta el último minuto. El ingeniero Segundo Zarango saluda a Zamora Raptors y a toda su afición, deseándoles el mayor de los éxitos en la Liga de Básquet Pro 2026. 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Perfecto, amables oyentes y seguidores de la 92.1, nos encontramos con todo preparado, un ambiente muy, muy colorido el que se está viviendo esta noche en el Coliseo Mayor de Deportes en la ciudad de Zamora. Recordar que se están enfrentando el Jorge Guzmán, el Club Jorge Guzmán de la ciudad de Loja, junto con el Zamora Raptors. Este clásico, como venía mencionando nuestros compañeros, estamos a la espera de que se produzca a partir de las 19 horas. Estamos a tan solo 10 minutitos de que inicie esta espectacular jornada deportiva en el Coliseo Mayor de Deportes. Agradecemos a todos y cada una de las personas que siempre están pendientes de nuestro dial 92.1 en Zamora Chinchipe, en su capital, en la ciudad de Aves y Cascadas, en Yanzaz, en Nangaritza, en El Pangui. Gracias totales a cada uno de ustedes por confiar siempre en nuestro medio de comunicación para estar muy bien informado. Damos el paso y la posta a nuestros compañeros para que les den detalles de este espectacular encuentro que se nos viene entre el Zamora Raptors, que hace las veces de local en el Coliseo Mayor de Deportes, una ciudad de Zamora que está vestida de gala para poder disfrutar de este espectacular encuentro. Este encuentro en el que se estará dando el inicio de lo que es este clásico. Recordar que el club Zamora Raptors en su visita al Coliseo Ciudad de Loja perdió, lamentándolo mucho, no fue una noche muy buena para los representantes de Zamora. Ahora tienen la oportunidad de reivindicarse.
3: Muchas gracias, Juan Carlos, para darle la información del último partido de Zamora Raptors. Quedó con San Antonio Gol en la ciudad de Machala, 62-85. Partido más apretadito, que no fue con la victoria, que fue aplastante con los nuevos refuerzos de Mackie Nation, que le vino muy bien a la parte física que le faltaba al Zamora Raptors, esa parte de rebotes, esa parte de entradas, esa parte de efectividad que tenía con Nation, la que, con Nation que jugó aquí en el estadio de Zamora. Fue un buen partido donde dominó, el área rival. Por supuesto, demostró en cuanto a puntos, y también se probaron las nuevas y futuras estrellas de todo Zamora, de Quintal, de todo el sur del país, que lo tiene Raptors, que también apuesta por los jóvenes, querido Cristian.
0: Sí, señor, entonces todo listo para el arranque, que será este importante compromiso entre nada más y nada menos el Jorge Guzmán y el Zamora Raptors. Estamos ya a la espera de que en constados instantes arranque este importante partido, para ver si que acá me ayudan con el tema de los audífonos ya para estar al 100%, cuando en estos momentos ya también hace el ingreso el Zamora Raptor para este clásico de la región sur del país, mi estimado Eri.
3: Sin duda, el equipo de Zamora que nos representa, el equipo que nos hace ilusionar, el equipo que en la tabla va tercero, con esos puntos que nos hacen falta hoy para ponernos de punteros conjunto a Guerreros y poder hacer historia y traer esa primera estrella a casa y ponerle competir a los grandes, que es Jorge Guzmán, sin duda el equipo más ganador, que también es del sur del país, porque acá en el sur del país hay mucho básquet, hay mucho deporte, y eso se nota, y que la gente lo siga apoyando. Qué lindo que el estadio se vaya, que venga, porque la casa se respeta, y en la casa se tiene que quedar estos puntos, y Zamora lo sabe con toda su banda, y Jorge Guzmán le tiembla hoy.
0: Sí, señor, entonces todo listo ya para que en constados instantes arranque el partido entre el Zamora Raptor y nada más y nada menos que el Jorge Guzmán en el clásico de la región sur del país. Ustedes nos pueden dejar sus diferentes comentarios desde donde nos están escuchando, desde donde nos están sintonizando. 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
1: Sin duda, vemos cómo entran. Entran los grandes, entran los chiquitos. Ahora vemos a Caravaggio, un jugador muy importante en cuanto a los rebotes. Ese ser indiscreto que tiene el partido. Ese ser que te hace ganarlos todo, todo, todo. Porque no solo te da el tema de los rebotes, también te da las entradas y esos mates impresionantes que enamoran a Zamora. También lo vemos la entrada de Nation. Nation, ese jugador que llegó a revolucionar, el estadounidense, que vino a alegrarnos con San Antonio. Y nos dio esa alegría que faltaba. Ese toquecito físico también entró. Un querido, un amado por todo Zamora, que es Borsellino. Y por último, Mac, que brilló el último partido, que debutó y hoy lo va a hacer en casa. Partido muy complicado.
0: ¿Qué tal? ¿Qué pasó aquí? Sí, sí, estamos entonces ya listos para lo que será el arranque. Por acá, a ver si me presta su celular un ratito. También mientras estamos acá ya, con todo listo para el arranque de lo que será este importante encuentro de la región sur del país. Por acá, gracias a quienes se conectan con nosotros. Por acá que tenemos algunas, agradecer a algunos auspiciantes. 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Vamos, Raptor, a dejarlo todo en la cancha. A ver si por acá también nos ayudan con la clave para poder conectar la tabla y estar pendientes cuando vamos a ver cuáles son los que arrancan por parte de Jorge Guzmán y también del equipo del Zamora Raptor en esta importante transmisión que le estamos llevando a través de Radio Amazonas 92.1. Por acá también las grandes victorias comienzan con creer, confiar en el equipo y luchar hasta el último segundo. El ingeniero Segundo Sarango saluda al Zamora Raptor y a toda su afición, deseándoles el mayor de los éxitos en esta Liga Basket Pro 2026. Vamos, Raptor, toda una provincia los acompaña en este clásico. Hoy me atrevería a decir que el cielo huele a revancha.
1: Sin duda, se empata y sabemos, como ellos nos dijeron en casa, dijeron la victoria se quedaba en Loja, ahora la victoria se queda en Zamora, porque la casa se respeta y lo saben, saben todos Zamora y lo saben los jugadores, porque ahí se los ve más finos, se los ve con esas entradas, con esos mates, solo en el calentamiento, no me imagino en el partido, y Jorge Guzmán se lo ve falloso, porque sabe que el público de Zamora pesa. Ese público que hace sentir y poco a poco se va llenando. Parecía que no se llenaba, querido Juan Carlos, y hoy se está llenando.
2: Así es, estimado Eric, estamos a puertas de lo que será un espectacular encuentro. Rápidamente para comentarles a nuestras personas que nos están escuchando a través del dial 92.1, que pueden compartir con nosotros a través de las distintas plataformas digitales. En Facebook nos encontramos como Amazonas Radio 92.1, Instagram y TikTok como Radio Amazonas 92.1 FM. Les recordamos, amables oyentes, la tabla de posiciones ya concluida la jornada 8. El cuadro de Santo Domingo, el Guerreros, está puntero con 13 puntos, seguido de Jorge Guzmán en segundo lugar y el Zamora Raptors. Es decir, esta noche, el que gane se pone como segundo. Están con los mismos puntos. 11 para el Jorge Guzmán, 11 para el Zamora Raptors. Estamos a las puertas de lo que será un espectacular encuentro entre el segundo y el tercero de esta Liga Basket Pro 2026, Eric. Un encuentro que venimos palpitando hace semanas. El equipo campeón o uno de los equipos con mejor actualidad en la Liga de Básquet Pro 2026 hace su visita a la ciudad de Zamora, una cancha complicada, y esperemos a ver cómo le va el Zamora Raptors esta noche.
1: No, sin duda, y una liga muy, muy apretada, porque si nos ponemos a ver, el que le sigue en el puesto 5 es Importador Alvarado con 11 y Cuenca Basket con 10. Así que estamos muy, muy apretados para ver quién se entra a esos playoffs. Y bueno, San Antonio, que ha perdido todos los partidos con 7 puntos,
3: que es el rival que viene de vencerlo aquí en casa y de visita. Y Guerreros, que solo ha perdido un partido. Un Guerreros que se reforzó muy bien y que, por cierto, debutó Zamora Rampton.
0: Sí, señor. Entonces, por acá novedades, también nuevos jugadores que están integrando la plantilla del Zamora Raptor. Ya tuvimos la oportunidad también de verlos desenvolverse. Neptune, un jugador muy importante que también está siendo parte de esta plantilla con el número 15 del Zamora Raptor. Y el nuevo jugador, me parece, el americano que debutó también el día miércoles en el partido que lo termina ganando el Zamora Raptors.
3: Sí, Mac, un jugador que le gusta bastante los triples, pero es ese triplero que es físico también, que puede ayudarte en los rebotes y también ayudarte a encestar unos mate o ayudarte a hacer un doble ritmo, la entrada, una pantalla. Es un jugador muy bueno, un revulsivo bastante grande para Nation, que fue la estrella aquí en Zamora, y esperemos que hoy también se hagan sentir, porque ya es un rival de más exigencia, querido Cristian.
0: Sí, señor. Entonces, ya en pocos instantes, todo listo para que arranque este compromiso. Recalde, me parece que va. Vamos a ver quién más. Davis, el número uno. Se viene también otros jugadores importantes ahí de la plantilla del equipo de el Jorge Guzmán. Hudson también lo vemos. Trevor, el jugador número dos. Y arranca Franklin Guerra también en este equipo titular del Jorge Guzmán. Y acá también se viene por acá Castillo, Franco Borsellino. Me parece que viene Neptune también, el número 15 de titular. Caraballo. Ahí los 11 titulares, casi digo, el quinteto del equipo del Zamora Raptor. Sayas también, otro importante jugador. Y esto ya se viene en constados instantes. 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
2: 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La ingeniera María Lalangui envía un saludo a los jugadores, cuerpo técnico y a la afición de el Zamora Raptors. Cada vez que el Zamora Raptors salta a la cancha, lleva consigo el orgullo, la pasión y la esperanza de toda una provincia. María Lalangui apoyando al deporte.
0: Sí, señora, esto va a arrancar el primer cuarto. 10 minutos indican los tableros. Se viene el clásico de la región sur del país, mi estimado Eri.
3: Qué lindo partido nos espera y la casa se respeta, y lo saben los chicos. Vemos al Capi Guerra viendo, pero también tenemos a los grandes, a Nation, Caraballo, a Yohu, y por qué no al gran Borsellino, para cambiar esta historia y poner el 1-1, y en las finales les ganamos ese historial, Cristian.
0: Sí, señor, ya vamos a ver quién salta la pelota. Me parece que es Caraballo con Hudson, el número 22 de Jorge Guzmán. También los ecuatorianos Recalde y el Capi Guerra dentro del quinteto del Jorge Guzmán. Los americanos Hudson, Davis y también Trevor